0: elegido para este cargo. Señaló que todos los rubros por atender son de importancia, pero uno de los que ha llamado más la atención es el tema de la seguridad, y anticipó que, aunque se hayan contemplado algunos recortes, buscará darle prioridad. Mientras tanto, el ciudadano Luis Mendoza pidió el uso de la voz para pedir en tribuna que, si tengo orgullo y dignidad, los comisionados mejor renuncien y den la oportunidad a otros de hacer bien el trabajo. Digo que siempre les ha hecho los mismos cuestionamientos sobre ciertas decisiones y no apoyar las que se supone que son para beneficio del pueblo, pero la respuesta se ha traducido en hechos que perjudican el bienestar de los residentes, así lo señaló. Un tractocamión volcó durante la madrugada de este viernes sobre la autopista Premier, ello en el tramo Nueva Rosita Allende, dejando como saldo a un conductor identificado como Jesús Rodríguez, de 37 años, policontundido y además cuantiosos daños materiales. El accidente se registró alrededor de las 4:38 horas de la madrugada, a la altura del kilómetro 46, donde un tráiler Kingboard de color blanco, el cual provenía desde Monterrey, terminó volcado a un costado de la carretera. Tras recibir el reporte, elementos de Protección Civil y bomberos del municipio de Allende se trasladaron al lugar para brindar la atención al operador, quien posteriormente fue enviado al Hospital General de Allende para una valoración médica más completa. Esta fue una producción de Radio Zócalo Noticias, en la voz de Gabriel Méndez Martínez.
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El Tropical Panamá se llama La Píldora del Amor. Hemos arrancado rápidamente la quinta y última hora de este viernes 21 de agosto del año 2026 en esta nuestra segunda intervención en cabina. Viene música de la banda Cañón, de Los Temerarios, también de Mr. Chivo. No te vayas, quédate en sintonía de La Endiabladamente Buena. Por supuesto, somos La Santa. 7:10, temperatura 39 grados Celsius.

0: Escuchaste música de Los Temerarios. El tema se llama Te Quiero. 7:16 p.m. ya. Seguimos con excelente música. Y viene a continuación música de Mr. Chivo. También viene la voz de José Luis Beltrán y compañía. Así que sigue en sintonía de La Endiabladamente Buena en este viernes ya, inicio del fin de semana. Te dejo con esto que se llama La Momia. Así que es lo que escuchas, por supuesto, en la voz de Mr. Chivo.
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0: ¿Escuchaste música de Desigual? Es momento de ir a la cápsula informativa y regresamos con más música, por supuesto, a través de La Santa.
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5: Bienvenidos a un nuevo episodio. Soy Claudia Mejía. Creo que han escuchado por ahí en las noticias sobre este gusanito, el gusano barrenador. Hoy tenemos a un invitado, es un infectólogo, es el doctor Bruno López. ¿Cómo estás?
6: Muy bien, muchas gracias.
5: Gracias por estar aquí y hablar sobre este tema. Sí da miedo, ¿verdad? O sea, sí ha como que metido miedito en la población.
6: Pues lo que se ve da más miedo, ¿no? A veces puede ser más peligroso para la vida en un corto plazo una bacteria que no vemos, pero estos como los se pueden ver al ojo desnudo, como se dice.
5: Claro.
6: O sea, la verdad es que sí generan miedo. La invasión de animales o humanos por este tipo de moscas en su fase larvaria, que son los gusanos, y que esa es una miasis, ¿no? Prácticamente es el término de la miasis, pero esta es una fase intermedia de la vida de la mosca, ¿no? Tiene que estar, llega como la mosca, se para en el tejido, puede ser incluso en una herida, en los conductos auditivos, las orejitas de las vacas, en la boca de un humano, en una herida de un pie de un paciente con diabetes, por ejemplo, con pie diabetes, se para ahí, deja sus huevos y esos huevos eclosionan, pues se abren, digamos, y se producen la larva, el pequeño gusanito. Y una vez en mosca va a otro, se reproduce con otro macho y va a volver a buscar otro sitio donde alojarse. Todas las moscas llevan esa fase. Hay una que es bastante curioso porque ella prefiere poner sus huevos. Se llama Dermatobia, le llaman la mosca peluda en algunas regiones.
5: Aparte, o sea, del gusano guardado.
6: Se ve similar. La verdad es que la mosca sí tiene las características en los colores. Por ejemplo, la mosca del gusano barrenador, el Coclirio hominivorax, que es su nombre así científico, digamos, tiene color como verdáceo, es color verde.
5: Ay, son
6: es
5: esas grande, moscas grandes.
6: Verdes, exacto, con una, la espaldita así como verde.
5: Okay.
6: Y que vuelan pues rápido, a grandes distancias, y pues se pueden diferenciar en la morfología que tienen. Lo que sí cuesta más trabajo es en la fase de larva, el gusanito, diferenciarlo de otras especies. Ahí sí, porque incluso tienes que verlo con el microscopio, ver ciertas estructuras. El problema del gusano barrenador es que puede dar cuadros graves porque le gusta el tejido humano vivo. Entonces, es un parásito obligado. Es decir, para que desarrolle todo su ciclo de vida, necesita una herida de una persona viva para que ahí siga penetrando en el tejido. Barrena, es decir, por literal su nombre, entra, va escarbando el tejido sano y hasta meterse más adentro, hacer cavidades y crear hasta... Y por arrastre, pues lleva bacterias y ahí puede crear infecciones también, ¿no? Por bacterias. Entonces, esa es la importancia que tiene. ¿Qué pasa al ganado? El ganado, pues, se enferma, ¿no? Se enferma porque se llena... Si lo dejan sin un tratamiento, penetra y le da un cuadro grave de invasión de este gusano. A la par, pues, al abrir esas cavidades, deja que bacterias entren y le da sepsis también al ganado y mueren. Muchos
5: pueden morir.
6: Exacto. Y es tan difícil a veces, en una sola puesta de una mosca de gusano barrenador, el Coclirio hominivorax, que es el nombre de la mosca, al poner en una herida, en una cavidad, sus huevos, ponen hasta 200 en una sola. Y de esos evolucionan hasta el 70%. ¿Cuántos gusanos se van a producir?
5: ¿Todos son los que barrenan?
6: Y todos al mismo tiempo pueden ir barrenando.
5: O sea, es muy rápido.
6: Entonces, por eso a veces tienen que sacrificar al ganado. Porque ya están tan invadidos que es imposible quitarle todos.
5: Pero esto ya estaba erradicado.
6: Esto ya estaba erradicado.
5: Desde los 90s, ¿no?
6: Desde el 70. Un programa de erradicación del 70 al 92. En el 92 se declaró que era libre de México y Estados Unidos. ¿Cómo lo hicieron? Pues liberaron muchísimos cientos, miles de millones de machos, pero estaban radiados, o sea que eran infértiles, digamos.
5: Okay.
6: Entonces se reproducían con moscas hembras, y las moscas hembras lo que tenían era producción de huevos sin larvas, o sea, eran huevos estériles, digamos, ¿no? Y así ya dejaron que no se reproducieran hasta que finalmente desaparecieron. Esa fue la técnica que usaron.
5: ¿Y por qué ahora regresó?
6: El problema donde no realmente, aparentemente se había erradicado, pero había pequeños brotes, por ejemplo, en Panamá, en Puerto Rico,
5: Centroamérica.
6: En Centroamérica, en varios de Venezuela, y por ahí había esos pequeños brotes. Con la cuestión de la inmigración y el tráfico ilegal de ganado, ahí empezó, por eso Chiapas fue la primera zona, y de ahí, así es como hemos venido con los casos. Chiapas empezó primero el año pasado con hasta un total de, el año pasado cerró con 90 casos en todo el 2025 y en 2026 al corte al 3 de julio lleva ya 55 casos. Y después empezó a extenderse ahora nuevamente a Hidalgo, a Jalisco, Hidalgo con 28 casos, Hidalgo con 13 de humanos, humanos con infección. Al ganado ha habido más. Oaxaca 39 casos, Puebla 35, Veracruz 90 casos, 24%, es el que más casos tiene ahorita en todo lo que va a estar.
5: Me impresiona los casos en humanos porque ¿cuáles son los factores? Supongo que la mala higiene o la falta de higiene es lo que pues provoca esto.
6: Bien lo comentaste, la falta de higiene es la primera parte de esto, ¿no? ¿Por qué? Porque si yo baño a mi perro o a mi gato, yo mismo me baño a lo mejor una vez por semana, pues dejo, o dos veces por semana, dejo que todos estos días una mosca se pare en una herida, en alguna lesión, más si es una persona ya frágil, por ejemplo, los animales, las mascotas a veces pueden ni siquiera darse cuenta, ¿no? Pero un humano, por ejemplo, con una pequeña herida, que muchos lo vemos, por ejemplo, con pacientes ancianos, ¿no? Que tienen ya algo de demencia, que solo están en cama y que pueden estar un poco descuidados porque no están al 100% con ellos, pues se le puede parar hasta en la oreja, en la nariz y ahí dejar los huevos y convertirse en gusanos. Vamos a poner un ejemplo de un paciente con pie diabético que por sí ya tiene demencia y que solamente está en cama, ya no comunica, tiene muy poca movilidad y de repente pues llega o pues, lo encuentran sus familiares con una lesión en su pie, con unas gusanos. Al menos para la persona que no se dedica al 100% a esto, ver los gusanos no va a poder distinguir si es una de estas de mosca doméstica, o si es de gusano barrenador, o Lucilia, no va a saber. Entonces hay que ver de que no se trate de que efectivamente que sea gusano barrenador. Y lo siguiente es que no podemos quitarlos y echarlos a la basura. ¿Por qué?
5: Que eclosionan de nuevamente como mosca, ¿no?
6: Y vuelven a reproducirse y a contaminar el ambiente otra vez y a infectar otros pacientes o huéspedes. Entonces lo que necesitamos es quitar la mayoría. Recomienda, si no tenemos en ese momento la posibilidad de que nos ayuden a supervisar qué sea, echarlos en un frasco con alcohol. Con alcohol prácticamente se preservan intactos. Mueren, pero se preservan intactos los gusanos. Echamos una porción en alcohol y lo demás tenemos dos opciones. Una es incinerarlos o inundarlos de alcohol y dejarlos en un recipiente cerrado. Aparte de las muestras que ya tenemos, ¿no? O jabón, agua de jabón y dejarlos ahí encerrados. No recomiendan enterrarlos para que puedan reconocerse al microscopio de qué se trata. Si es Lucilia, si es la mosca doméstica, no pasa nada, ¿no? Finalmente tenemos muchos años viviendo con ellos. Lo ideal es tener mosquiteros, una buena higiene, si se encuentran, reportarlos para ver de qué se trata.
5: ¿Estas son como medidas ya teniendo ahí al gusano?
6: Sí, hay que ir a atenderse porque sí tiene sus cuidados cómo retirar estos gusanos. A veces si uno los retira nada más, la misma persona familiar del paciente los retira, puede a veces también lastimar al paciente, puede favorecer que también haya una infección. En este momento que como vemos vamos en incremento de casos, sí es importante cada vez que lo tengamos reportarlo y o acudir al centro de salud, a la clínica familiar para que sea revisado.
5: ¿Qué otra medida importante de las que ya hablamos para reforzar?
6: El cuidado de pacientes que están postrados en su cama, pacientes que son inmóviles, pacientes que tienen alteraciones neurológicas que no permiten sentir incluso dolor a veces o comunicar qué problema tienen. Esos son los que deben tener especial atención e incluso hacer una rutina diaria o cada vez que se haya el baño de estos pacientes, el aseo de ellos, revisarles la oreja, revisarles la nariz, revisarles la boca, e incluso hasta las cavidades geniturinarias, por ejemplo, ¿no? La vagina, el ano, a veces también es un lugar donde se pueden alojar las moscas y ahí dejan los gusanos. Y muchas veces puede pasar mucho tiempo ahí y nadie se asome a ver. El gusano barrenador, cuando ya empieza a dar síntomas, incluso dolor en el paciente, ya seguramente ya penetró más las cavidades. O sea, cuando está muy superficial, la verdad es que ni siquiera puede dar nada. O a veces puede haber uno, por ejemplo, una herida que se pone más roja, o que se abulta, ¿no? O sea, se hace un bultito en el tejido. La oreja, por ejemplo, hasta que ya empieza a penetrar el tímpano, más adentro, ahí es donde ya empieza a dar dolor, pero puede no dar ningún problema. Entonces aquí yo creo que no es conveniente esperar hasta que haya un síntoma.
5: Si llegamos a ver esto en pacientes, en mascotas, ya deseamos que hay que reportarlo para, ya tengo el número, es el 800-751-2100. Él es el doctor Bruno López, infectólogo. Gracias por estar aquí.
6: Muchas gracias.
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0: Cinco minutitos a las 8 de la tarde. Nos retiramos, se quedan con la compañía del licenciado Elías Guadalupe Soria Barrera, viene a continuación, él se queda contigo en esta tarde noche, te acompaña a través del 96.7 de tu radio. Yo regreso este domingo, si Dios así lo permite, 5 de la mañana estaremos acompañándote a través de los micrófonos de La Santa, si es que no hay otro cambio por ahí. Así que les deseo que tengan un excelente inicio del fin de semana, pásenlo bonito, disfrute y nos escuchamos, si Dios así lo permite, este domingo. Te dejo con música del tropicalísimo Apache. Se llama Ojitos Mentirosos. 7 de la tarde con 56 minutos. Bye bye.

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1: El pronóstico del tiempo indica para esta noche una temperatura mínima en los 26 grados centígrados, con cielos que estarán mayormente despejados, además de un viento soplando del sureste en los 10 kilómetros por hora. Para mañana sábado, una máxima en los 41 grados centígrados, un día que estará totalmente despejado y caluroso. Y ya para la noche, la mínima descendería hasta los 26 grados Celsius, con condiciones de cielo mayormente despejadas, además de un viento que estará soplando del sureste en los 10 kilómetros por hora.
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1: Bien, información. Aunque la prioridad es resolver de raíz el problema que está afectando a los vecinos de la calle industrial de la colonia Croc, el Sistema Municipal de Aguas y Saneamiento no descarta investigar las razones de este nuevo socavón en el sector. El responsable operativo del organismo, Alexis González, indicó que se trata de un problema reincidente que fue atendido por la pasada administración, por lo que no descartó la posibilidad de documentar las probables fallas en esta nueva reparación. Consideró que una de las razones por las que se pudo haber presentado este nuevo colapso podría ser que no se colocaron bien los tramos de tubería y ello pudo provocar derrames que reblandecieron el subsuelo, originando así el hundimiento. En los últimos días, al menos 3 maquiladoras de la localidad han comenzado a realizar contrataciones de personal para sus diferentes áreas de producción, las cuales han promovido a través del Servicio Nacional del Empleo. Leticia Martínez, encargada de la dependencia, informó lo anterior y dijo que una de ellas es la empresa Smurfit Westbrook, la que hizo llegar los requisitos que están pidiendo para las entrevistas y futuras contrataciones. Por votación unánime y por parte de los integrantes de la Corte de Comisionados del Condado de Maverick, Pablo García Jr. fue nombrado como nuevo juez del Condado de Maverick en sustitución de Rolando Jasso por los siguientes 4 meses. En su primera declaración, tras agradecer su nombramiento, García, quien fungiera los últimos 2 años como jefe de departamentos, agradeció haber sido propuesto y elegido para este cargo. Señaló que todos los rubros por atender son de importancia, pero uno de los que ha llamado más la atención es el tema de la seguridad, y anticipó que, aunque se hayan contemplado algunos recortes, buscará darle prioridad. Mientras tanto, el ciudadano Luis Mendoza pidió el uso de la voz para pedir en tribuna que, si tengo orgullo y dignidad, los comisionados mejor renuncien y den la oportunidad a otros de hacer bien el trabajo. Digo que siempre les ha hecho los mismos cuestionamientos sobre ciertas decisiones y no apoyar las que se supone que son para beneficio del pueblo, pero la respuesta se ha traducido en hechos que perjudican el bienestar de los residentes, así lo señaló. Un tractocamión volcó durante la madrugada de este viernes sobre la autopista Premier, ello en el tramo Nueva Rosita Allende, dejando como saldo a un conductor identificado como Jesús Rodríguez, de 37 años, policontundido y además cuantiosos daños materiales. El accidente se registró alrededor de las 4:38 horas de la madrugada, a la altura del kilómetro 46, donde un tráiler Kingboard de color blanco, el cual provenía desde Monterrey, terminó volcado a un costado de la carretera. Tras recibir el reporte, elementos de Protección Civil y bomberos del municipio de Allende se trasladaron al lugar para brindar la atención al operador, quien posteriormente fue enviado al Hospital General de Allende para una valoración médica más completa. Esta fue una producción de Radio Zócalo Noticias en la voz de Gabriel Méndez Martínez.
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4: El pronóstico del tiempo indica para esta noche una temperatura mínima en los 26 grados centígrados, con cielos que estarán mayormente despejados, además de un viento soplando del sureste en los 10 kilómetros por hora. Para mañana sábado, una máxima en los 41 grados centígrados, un día que estará totalmente despejado y caluroso. Y ya para la noche, la mínima descendería hasta los 26 grados Celsius, con condiciones de cielo mayormente despejadas, además de un viento que estará soplando del sureste en los 10 kilómetros por hora.
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4: Bien, información. Aunque la prioridad es resolver de raíz el problema que está afectando a los vecinos de la calle industrial de la colonia Croc, el Sistema Municipal de Aguas y Saneamiento no descarta investigar las razones de este nuevo socavón en el sector. El responsable operativo del organismo, Alexis González, indicó que se trata de un problema reincidente que fue atendido por la pasada administración, por lo que no descartó la posibilidad de documentar las probables fallas en esta nueva reparación. Consideró que una de las razones por las que se pudo haber presentado este nuevo colapso podría ser que no se colocaron bien los tramos de tubería y ello pudo provocar derrames que reblandecieron el subsuelo, originando así el hundimiento. En los últimos días, al menos 3 maquiladoras de la localidad han comenzado a realizar contrataciones de personal para sus diferentes áreas de producción, las cuales han promovido a través del Servicio Nacional del Empleo. Leticia Martínez, encargada de la dependencia, informó lo anterior y dijo que una de ellas es la empresa Smurfit Westbrook, la que hizo llegar los requisitos que están pidiendo para las entrevistas y futuras contrataciones. Por votación unánime y por parte de los integrantes de la Corte de Comisionados del Condado de Maverick, Pablo García Jr. fue nombrado como nuevo juez del Condado de Maverick en sustitución de Rolando Jasso por los siguientes 4 meses. En su primera declaración, tras agradecer su nombramiento, García, quien fungiera los últimos 2 años como jefe de departamentos, agradeció haber sido propuesto y elegido para este cargo. Señaló que todos los rubros por atender son de importancia, pero uno de los que ha llamado más la atención es el tema de la seguridad, y anticipó que, aunque se hayan contemplado algunos recortes, buscará darle prioridad. Mientras tanto, el ciudadano Luis Mendoza pidió el uso de la voz para pedir en tribuna que, si tengo orgullo y dignidad, los comisionados mejor renuncien y den la oportunidad a otros de hacer bien el trabajo. Digo que siempre les ha hecho los mismos cuestionamientos sobre ciertas decisiones y no apoyar las que se supone que son para beneficio del pueblo, pero la respuesta se ha traducido en hechos que perjudican el bienestar de los residentes, así lo señaló. Un tractocamión volcó durante la madrugada de este viernes sobre la autopista Premier, ello en el tramo Nueva Rosita Allende, dejando como saldo a un conductor identificado como Jesús Rodríguez, de 37 años, policontundido y además cuantiosos daños materiales. El accidente se registró alrededor de las 4:38 horas de la madrugada, a la altura del kilómetro 46, donde un tráiler Kenworth de color blanco, el cual provenía desde Monterrey, terminó volcado a un costado de la carretera. Tras recibir el reporte, elementos de Protección Civil y bomberos del municipio de Allende se trasladaron al lugar para brindar la atención al operador, quien posteriormente fue enviado al Hospital General de Allende para una valoración médica más completa. Esta fue una producción de Radio Zócalo Noticias en la voz de Gabriel Méndez Martínez.
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esta noche de nostalgias en el 96.7 FM, la voz de don Ricardo Monterrey, la música de nostalgias. 9:14, buenas noches, 9:14, la programación más tranquila ya en las noches de nostalgia para estar con ustedes. 9:14, fin de semana.

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6: Esto es una caricia para el alma, una caricia para el corazón.
7: Benjamin Sander, quien lidera la Sinfonía de Boston, se deleita recordando a su primer profesor de música cuando le decía con entusiasmo: ¡qué maravilla! Ante cualquier falla que tenía. Estupenda manera de desterrar la culpa, el mal genio, el derrotismo y ver los errores como escalones hacia el éxito. Algo también que sabía el director de cine era cuando hablaba de la sabiduría de la ignorancia, un enfoque que da excelentes frutos a educadores, padres de familia y jefes si ven los errores con nuevos ojos, con oportunidades de superarse. Son lecciones valiosas para liderar con el ejemplo y rescatar el humanismo.
6: Esto fue una caricia para el alma, una caricia para el corazón.
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De estas canciones así muy bonitas de nostalgia, ya en las noches son las 9 de la noche con 28 minutos. Buenas noches, 9 con 28 minutos. Solamente nostalgias para seguir con ustedes ya por las noches en fin de semana, ya en este sensacional fin de semana. 9 con 28 minutos, solamente nostalgias.

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Qué bonita música de nostalgias en esta noche ya de este fin de semana. El viernes lo tenemos entre nosotros. Aprovechelo y pásenla bien. La verdad es que se antoja disfrutar de este fin de semana. Sus amigos de la programación nostálgica, vamos a seguir todavía recordando esta música apacible, tranquila de nostalgias ya en las noches. 96.7.

0: el momento de la oración de la noche.
1: Ya es de noche, Señor, y te decimos, quédate con nosotros.
2: Que la luz de tu gracia no conozca nunca el anochecer en nuestras vidas.
1: Que el trabajo de este día haya sido como ofrenda sin defecto agradable a tus ojos.
2: Que en nuestras palabras y acciones hayamos sido luz del mundo y sal de la tierra para cuantos nos trataron.
1: Ilumina, Señor, nuestra noche y concédenos un descanso tranquilo.
2: Que mañana nos levantemos en tu nombre y podamos contemplar con salud y con gozo el amanecer de un nuevo día.
1: Es de noche, Señor. Quédate con nosotros.
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1: El pronóstico del tiempo indica para esta noche una temperatura mínima en los 26 grados centígrados, con cielos que estarán mayormente despejados, además de un viento soplando del sureste en los 10 kilómetros por hora. Para mañana sábado, una máxima en los 41 grados centígrados, un día que estará totalmente despejado y caluroso. Y ya para la noche, la mínima descendería hasta los 26 grados Celsius, con condiciones de cielo mayormente despejadas, además de un viento que estará soplando del sureste en los 10 kilómetros por hora.
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1: Bien, información. Aunque la prioridad es resolver de raíz el problema que está afectando a los vecinos de la calle industrial de la colonia Croc, el Sistema Municipal de Aguas y Saneamiento no descarta investigar las razones de este nuevo socavón en el sector. El responsable operativo del organismo, Alexis González, indicó que se trata de un problema reincidente que fue atendido por la pasada administración, por lo que no descartó la posibilidad de documentar las probables fallas en esta nueva reparación. Consideró que una de las razones por las que se pudo haber presentado este nuevo colapso podría ser que no se colocaron bien los tramos de tubería y ello pudo provocar derrames que reblandecieron el subsuelo, originando así el hundimiento. En los últimos días, al menos 3 maquiladoras de la localidad han comenzado a realizar contrataciones de personal para sus diferentes áreas de producción, las cuales han promovido a través del Servicio Nacional del Empleo. Leticia Martínez, encargada de la dependencia, informó lo anterior y dijo que una de ellas es la empresa Smurfit Westbrook, la que hizo llegar los requisitos que están pidiendo para las entrevistas y futuras contrataciones. Por votación unánime y por parte de los integrantes de la Corte de Comisionados del Condado de Maverick, Pablo García Jr. fue nombrado como nuevo juez del Condado de Maverick en sustitución de Rolando Jasso por los siguientes 4 meses. En su primera declaración, tras agradecer su nombramiento, García, quien fungiera los últimos 2 años como jefe de departamentos, agradeció haber sido propuesto y elegido para este cargo. Señaló que todos los rubros por atender son de importancia, pero uno de los que ha llamado más la atención es el tema de la seguridad, y anticipó que, aunque se hayan contemplado algunos recortes, buscará darle prioridad. Mientras tanto, el ciudadano Luis Mendoza pidió el uso de la voz para pedir en tribuna que, si tengo orgullo y dignidad, los comisionados mejor renuncien y den la oportunidad a otros de hacer bien el trabajo. Digo que siempre les ha hecho los mismos cuestionamientos sobre ciertas decisiones y no apoyar las que se supone que son para beneficio del pueblo, pero la respuesta se ha traducido en hechos que perjudican el bienestar de los residentes, así lo señaló. Un tractocamión volcó durante la madrugada de este viernes sobre la autopista Premier, ello en el tramo Nueva Rosita Allende, dejando como saldo a un conductor identificado como Jesús Rodríguez, de 37 años, policontundido y además cuantiosos daños materiales. El accidente se registró alrededor de las 4:38 horas de la madrugada, a la altura del kilómetro 46, donde un tráiler Kenworth de color blanco, el cual provenía desde Monterrey, terminó volcado a un costado de la carretera. Tras recibir el reporte, elementos de Protección Civil y bomberos del municipio de Allende se trasladaron al lugar para brindar la atención al operador, quien posteriormente fue enviado al Hospital General de Allende para una valoración médica más completa. Esta fue una producción de Radio Zócalo Noticias en la voz de Gabriel Méndez Martínez.
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La voz del señor Cristian Valdés Castro en una de sus canciones de mucho éxito en la música de nostalgias. Son las 9 de la noche con apenas 10 de la noche, 14 minutos en programación de nostalgias. Gracias por quedarse con nosotros esta noche de fin de semana. Ya con nosotros el viernes, mañana sábado también los planes para el fin de semana. Noche de nostalgia.

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Es noche de nostalgias en el 96.7 FM. Son las 10:10 de la noche con 29 minutos, 10:29 en nostalgias. Saludos para Luis Alberto Torres Mosqueda, que hoy está cumpliendo años de parte de su familia, que le desean un feliz cumpleaños de parte del señor Luis Torres y la señora Rosy Mosqueda. Le están felicitando a Luis Alberto Torres Mosqueda. Muchas felicidades en este día de su cumpleaños, deseándole la esté pasando muy contento. Son las 10:30, noche en

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Esta noche de nostalgias con Tinao Fontana, 11 minutos, solamente 11 minutos para las 11 de la noche en estas nostalgias. Esta noche de fin de semana, disfrutando un fin de semana que sea muy agradable y que la pase muy bien. La programación de nostalgias solamente en las noches del 96.7 FM.

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4: El pronóstico del tiempo indica para esta noche una temperatura mínima en los 26 grados centígrados, con cielos que estarán mayormente despejados, además de un viento soplando del sureste en los 10 kilómetros por hora. Para mañana sábado, una máxima en los 41 grados centígrados, un día que estará totalmente despejado y caluroso. Y ya para la noche, la mínima descendería hasta los 26 grados Celsius, con condiciones de cielo mayormente despejadas, además de un viento que estará soplando del sureste en los 10 kilómetros por hora.
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4: Y en la información, aunque la prioridad es resolver de raíz el problema que está afectando a los vecinos de la calle industrial de la colonia Croc, el Sistema Municipal de Aguas y Saneamiento no descarta investigar las razones de este nuevo socavón en el sector. El responsable operativo del organismo, Alexis González, indicó que se trata de un problema reincidente que fue atendido por la pasada administración, por lo que no descartó la posibilidad de documentar las probables fallas en esta nueva reparación. Consideró que una de las razones por las que se pudo haber presentado este nuevo colapso podría ser que no se colocaron bien los tramos de tubería y ello pudo provocar derrames que reblandecieron el subsuelo, originando así el hundimiento. En los últimos días, al menos 3 maquiladoras de la localidad han comenzado a realizar contrataciones de personal para sus diferentes áreas de producción, las cuales han promovido a través del Servicio Nacional del Empleo. Leticia Martínez, encargada de la dependencia, informó lo anterior y dijo que una de ellas es la empresa Smurfit Westbrook, la que hizo llegar los requisitos que están pidiendo para las entrevistas y futuras contrataciones. Por votación unánime y por parte de los integrantes de la Corte de Comisionados del Condado de Maverick, Pablo García Jr. fue nombrado como nuevo juez del Condado de Maverick en sustitución de Rolando Jasso por los siguientes 4 meses. En su primera declaración, tras agradecer su nombramiento, García, quien fungiera los últimos 2 años como jefe de departamentos, agradeció haber sido propuesto y elegido para este cargo. Señaló que todos los rubros por atender son de importancia, pero uno de los que ha llamado más la atención es el tema de la seguridad, y anticipó que, aunque se hayan contemplado algunos recortes, buscará darle prioridad. Mientras tanto, el ciudadano Luis Mendoza pidió el uso de la voz para pedir en tribuna que, si tengo orgullo y dignidad, los comisionados mejor renuncien y den la oportunidad a otros de hacer bien el trabajo. Digo que siempre les ha hecho los mismos cuestionamientos sobre ciertas decisiones y no apoyar las que se supone que son para beneficio del pueblo, pero la respuesta se ha traducido en hechos que perjudican el bienestar de los residentes, así lo señaló. Un tractocamión volcó durante la madrugada de este viernes sobre la autopista Premier, ello en el tramo Nueva Rosita-Allende, dejando como saldo a un conductor identificado como Jesús Rodríguez, de 37 años, policontundido y además cuantiosos daños materiales. El accidente se registró alrededor de las 4:38 horas de la madrugada, a la altura del kilómetro 46, donde un tráiler Kenworth de color blanco, el cual provenía desde Monterrey, terminó volcado a un costado de la carretera. Tras recibir el reporte, elementos de Protección Civil y bomberos del municipio de Allende se trasladaron al lugar para brindar la atención al operador, quien posteriormente fue enviado al Hospital General de Allende para una valoración médica más completa. Esta fue una producción de Radio Zócalo Noticias en la voz de Gabriel Méndez Martínez.
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Es noche de nostalgias, 96.7 FM. Linda noche, gracias por quedarse con nosotros en el fin de semana. Ojalá que le vaya bien con los planes hechos para este viernes y mañana sábado, por supuesto, también. Noche de nostalgias, 96.7 FM, y para recordar estos clásicos.

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Es noche de nostalgias. Buenas noches, 11:32. ¿Cómo le van? 11:32, ahí en el automóvil están escuchando nostalgias. Qué bueno que se comunican con nosotros en nuestra compañía con esta música apacible, llena de bonitos recuerdos, llenos de esta nostalgia que se acompaña al escuchar alguna de estas melodías.

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Qué bonita música de nostalgias. 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

Muy buenos días, son las 5 de la mañana con 9 minutos, 29 grados, marca el mercurio en Piedras Negras. Yo soy Karina Necher, madrugando con los de enfrente en este ya sábado, gracias Dios, 2026. Contigo me quedo hasta las 9 de la mañana. Es el señorón Arnulfo Junior, soy de la calle. Muy buenos días.

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4: Un administrador no maneja números o máquinas, sino personas con una alta dignidad y talentos ocultos. El líder reconoce que hay imposibles, pero recuerda que el porvenir puede ser radiante con el poder de la fe, la magia del amor y la insospechada energía de la esperanza y la sinergia. Estar con un líder es soñar con hacer posible lo imposible. El líder necesita conocer cuáles son sus preferencias y las de aquellos con quienes se relaciona y trabaja, y así poder mejorar la comunidad, la comunicación entre ellos y crear relaciones armoniosas.
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qué mejor manera de que este sabadito movidito con cumbia de Mr. Chivo, precisamente la cumbita. Son las 7 de la mañana con 51 minutos. Vámonos con más música. Viene la Sonora Dinamita, que nadie sepa mi sufrir. No, hombre, en el mero Cora ya se escopuso todo este sábado.

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Estas son las que duelen en el mero corazón. Las 7 de la mañana con 16 minutos. Y ahora sí que se desordena el día. La señorona Laura León con el suavecito. Es sábado de Se Vale Todo.

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1: Y zapateñale que es sábado. Y la temperatura de 28 grados. No, que se descomponga el día de una y pa'lante.

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0: las clásicas de la Santa de los Rehenes, no me importa. Son las 7:31, 28 grados. Sábado de Pórtate Mal, no te arrepientas de nada. Me gusta. Viene el grupo Cupido, el soldado enamorado. Ah, como conozco a de esos enamorados. ¿Puedo decir nombres? No, no, ¿verdad? No.
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1: Son las 8 de la mañana con 11 minutos, la temperatura es de 28 grados. Bueno, pues este próximo domingo es la eliminación de la Casa de los Famosos. Está la producción que no haya que hacer para que se saquen los ojos. En programas pasados, Galilea les dice, cuando justamente fue la nominación, que generaran contenido. Tipo, sáquense los ojos porque esto está muy aburrido. Desgraciadamente es lo que vende este tipo de realities. Pleitos, faltas de respeto y demás. Y desgraciadamente es lo que consumimos. Entonces, hay una casa donde no está esa falta de respeto, donde no está ese hate de unos contra otros y la producción no haya cómo jalarles los cabellos para que precisamente haya esto. A lo que ellos llaman contenido, y desgraciadamente a la hora de que suene el rating es donde pues no podemos contradecirlos. Qué tristeza, de verdad. Ahí hay un pleito de que si el Mazat con la licenciada Karina, que yo no se los creo absolutamente nada, y ahora dicen que va a cambiar la eliminación de este próximo fin de semana, que puede ser que haya dos expulsados, que puede ser que no haya muebles, o sea, que digan esta eliminación de muebles para llevaros, por supuesto, a un estado de crisis. El portal, que se abra el portal, que eso es lo que de qué se trata, y que todos nominados porque no dan contenido. ¿Sabes qué va a pasar aquí? Una doble eliminación. El hecho de haber regresado a Mariana Ochoa a la casa, que fue un total desacierto, un total romper con todo el esquema de una casa de los famosos, de un Big Brother, que ahí viene todo. Se le salió de las manos. El público no lo aceptó, la gente de la casa no lo aceptó, fue obvio. ¿Y qué va a pasar? Va a haber doble eliminación para que salgan las cuentas y termine el reality cuando tenga que terminar. Imagínate, se salen dos y luego de esas dos va a regresar uno, pues ¿cuándo va a acabar esto? ¿Hasta octubre, noviembre o diciembre del otro año? No sé. No sé, es que eso es lo que yo creo que voy a hacer, que son dos eliminados, porque si no los tiempos no les van a dar. Y qué tristeza que necesite de la televisora que se saquen los ojos, menos no, y que se falten al respeto muchísimo más de lo que lo hayan hecho para generar contenido, lo llaman ellos.
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1: Justamente la media son las 7 de la mañana con 34 minutos. La temperatura en Piedras Negras es de 29 grados. Hoy llegaremos a una máxima de 41. Sensación térmica será de 427 grados. Nos vamos a desmayar. Por favor, haga caso. No se convierta en parte de las estadísticas. Ropa clara, de serle posible, entre 1 y 5 de la tarde. Evite estar a la intemperie. Aquellos deportes al aire libre, yo creo que los tienen que programar a otras horas, o ya en la tarde noche, o a esta hora, porque ya en media hora más ya esto va a estar insoportable. Vámonos con Encuentro Norteño, posteriormente Grupo Brindis y Los Capi, tres en línea a través de La Santa, la endiabladamente buena.

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0: Las 9:11, muy buenos días, ¿cómo andan? ¿Cómo están, mi gente bonita, mis santos y mis santas del corazón? Bueno, soy su amiga Isis Macías y sabadito, sabadrink, sabadito social, sábado alegre. ¿Cuántas cosas bonitas, verdad, el día de hoy? Oigan, el día de hoy están conmemorando algo especial. Están de manteles largos, están cumpliendo añitos. Ay, bueno, pues muchas felicidades, que el día de hoy sea enormemente altamente, gratamente satisfactorio, y que los apapachen mucho, y que de verdad pueda ser un día, después de ordinario, se pueda convertir en un día verdaderamente extraordinario. Recuerden que eso, absolutamente todo, depende de nosotros. No podemos manejar las circunstancias que están a su alrededor, se salen de nuestro control. Sin embargo, nosotros, la forma en cómo vemos las cosas, en cómo tomamos las situaciones, en cómo de verdad, créanmelo, inhalamos, exhalamos, porque alguna situación adversa se nos atravesó en el camino, porque así es la vida. Sabemos que la vida es azarosa, ¿verdad? Es un azar. Es como lanzar una moneda al aire. Nosotros ahí no podemos controlar las circunstancias, las situaciones o los acontecimientos que sucedan fuera, ahora sí que fuera de nuestro control. No nos corresponde, no nos compete. Lo que sí nos compete y sí nos corresponde es la forma en cómo administramos y gestionamos cada uno de nosotros nuestras emociones. Así que con el pie derecho empiezo, con el pie derecho emocional. Si comenzamos con el pie izquierdo, así físicamente, porque así nos tocó levantarnos, tenemos todavía oportunidad, primeramente todo el día, para poder resarcir las cosas y verlas desde otra perspectiva. Y bueno, pues eso, hay que agradecer que tenemos el tiempo, ¿verdad? Que nos estamos con nosotros mismos y que estamos juntos. Así las cosas de aquí a las 12:00 p.m, mis santos y mis santas del alma, 9:13, y una temperatura que justo está marcando los 30°C. Ahorita vamos a platicar acerca de cómo vamos a andar este fin de semana, y bueno, por ahí todavía de lunes, martes de la próxima semana. Mientras tanto, bailamos, cantamos, ¿qué les parece? Vienen los Tigres del Norte. Ah, bueno, por supuesto, y agradezco muchísimo a mi compañera y muy buena amiga del alma, Karina Necha Ramos, que, bueno, pues me cede el micrófono, me cede la cabina, con esa buena vibra que siempre ella trae consigo y que sabe hacer las cosas de una manera muy agradable. Los Tigres del Norte, La Manzanita.
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4: Esperamos un cielo completamente soleado y caluroso, 37 grados como máxima temperatura en la sombra, con sensación por momentos en los 40 grados. El viento estará soplando del sureste entre 15 y 20 kilómetros por hora. Para esta noche la mínima desciende a los 25 grados con el cielo despejado. Para mañana 36 grados como máxima, la mínima a los 25. Y para el inicio del próximo fin de semana, temperaturas calcinantes en los 38 como máxima y la mínima de los 26 grados.
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4: Esta es la información. El gobernador Manolo Jiménez dijo que está a la espera de conocer el resultado de los expertos sobre la explotación del gas shale en Coahuila, pero lo que le han adelantado es que hay condiciones para que ello sea palanca de desarrollo, cuidando el medio ambiente. Lo anterior tras el anuncio de la presidenta Claudia Sheinbaum de que a finales de junio e inicios de julio daría a conocer el informe de estudios que realizó el gobierno federal mediante expertos para saber la viabilidad en la explotación de este recurso. Ante las críticas por el fracking, Manolo Jiménez aseveró que si fuera real el daño que dicen que provoca, toda esa parte de Texas donde ya se extrae el gas estaría deshabitada, sin fauna silvestre ni gran producción de ganado, y estaría además contaminando el río Bravo. Representantes de al menos 10 constructoras y empresas involucradas en el proyecto de Puerto Verde se reunieron con autoridades de Aduana y Protección Fronteriza para discutir temas relacionados a la obra y afectaciones del muro fronterizo. Entre los participantes se dialogó con directivos de Puerto Verde para revisar el posicionamiento y así asegurar la alineación entre el cruce y el muro fronterizo, siendo prioridad salvaguardar el intercambio comercial. Al cumplirse este martes la mitad de la administración de la nueva historia, es la misma ciudadanía quien tiene sus calificaciones y opiniones en cuanto al desempeño del ayuntamiento, consideró el alcalde Jacobo Rodríguez, pero resaltó que entre los rubros en los que se ha destacado su administración está la efectividad gubernamental, primer lugar nacional, y seguridad, al regresar al segundo lugar en el país y se mantiene primero en las fronteras. El edil se comprometió a continuar con la buena administración de los recursos públicos y las finanzas municipales sanas, pero a la par de seguir impulsando todas y cada una de las direcciones para lo que resta de su gobierno. Tras acompañar a personal federal en la supervisión del terreno donde se desarrollará, el alcalde Jacobo Rodríguez indicó que el programa Viviendas del Bienestar podría estar arrancando en 2 o 3 semanas para esta frontera. Además, informó que el predio es de 1.2 hectáreas y se contempla la construcción de al menos 200 viviendas en una modalidad de multifamiliares de hasta 4 pisos, para lo cual fue necesaria una adecuación al reglamento municipal. Por segunda ocasión, Constellation Brands destinó recursos para apoyar a la Casa Hogar Casa Misericordia en Nava, lo que le permitió remodelar y equipar ciertas áreas, las cuales ya presentaban un deterioro. Así lo declaró Mariflor Trujillo. Ella es la administradora de Hands and Feet, quien indicó que gracias a ello se ha logrado rehabilitar el área de la lavandería, instalar un mini split en la sala de psicología, así como construir un baño para las visitas. Constellation Brands recibió el Premio Nacional de Calidad por parte del Instituto para el Fomento a la Calidad Total, tras destacar por su desempeño, competitividad, generación de valor sustentable y compromiso con sus grupos de interés. La cervecera fue evaluada en temas como estrategia, liderazgo, enfoque al cliente, valor social, creación de valor, transformación digital, capital humano y valor entregado a clientes, colaboradores, sociedad, proveedores y accionistas. Nina Mayagoitia, vicepresidenta de Comunicación y Responsabilidad Social de la empresa, dijo que su operación se basa en estándares internacionales de calidad, innovación y sustentabilidad, así como en una visión de largo plazo. programa de practicantes de Constellation Brands sigue siendo un programa de excelencia que le permite a los futuros graduados de universidad tomar la experiencia necesaria antes de incorporarse al mundo laboral. Al respecto, la coordinadora de las ingenierías de robótica y mecatrónica de la Universidad Politécnica de Piedras Negras, Ileana Martínez, comentó que es un orgullo ver cómo sus estudiantes van creciendo de manera personal y profesional con dicho programa. Por su parte, Jorge Luis Aguilar Martínez, director de carreras de mecatrónica de la Universidad Tecnológica del Norte de Coahuila, dijo que fueron testigos de cómo es que se cumple con el objetivo de esta capacitación hacia los jóvenes. Esta ha sido una producción para Radio Zócalo Noticias. Le ha informado Miguel Ángel Pérez Ruiz.
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1: Así es, la Santa siempre contigo. Y de verdad es que nos encanta estar tan juntitos. Ahora sí que siempre juntos, nunca injuntos, ¿verdad? Con las rolas, pues como esta, justo lo que acabamos de presenciar, bonito. Y de verdad es que nos encanta estar de románticos. No importa la hora que sea, no importa que sea sábado, domingo, los martes de la noche cuando nos toca estar juntos también, llenos de nostalgia, los domingos, bueno, por supuesto, toda esa, el día de mañana, ¿verdad? Todo ese gran momento de tantas horas juntos compartiendo la música en las actividades que ustedes tienen destinadas por hacer, las que son por obligación, las que son por deber, las que son por mero gusto. Bueno, todo eso y que lo acompañen con la música es genial. Tenemos una temperatura que está marcando exactamente en este momento los 31 grados, esos 88 grados Fahrenheit. ¿Qué les parece si nos damos una probadita de Bukis? Y esto fue hermoso. Esto es hermoso, ¿eh? ¿Cómo fui a enamorarme de ti?

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0: únicamente 21 minutos nada más para que den ya las 11 de la mañana. ¿Y qué tal con este buen cardiovascular que nos aventamos siempre con este, con estos buenos pasos, verdad? Que dicen por ahí los pasos prohibidos. Bueno, pues yo espero que estén moviéndose de pies a cabeza, mis santos y santas del corazón. Fíjense que es, además de todo, sabemos que es un excelente aliciente terapéutico cuando nos movemos. Todo eso que genera esa felicidad, esa contentura del corazón, como me gusta denominarlo, ¿verdad? Cuando se activa nuestra adrenalina, nuestra dopamina y todas esas cosas bonitas químicas que nos hacen que estemos más contentos, y que la música, por supuesto, siempre llega a ser un gran pretexto para poderlo hacer. Me encanta, y que lo podamos hacer juntos más todavía. Escuchamos ahora algo que nos va, pues nos va a poner igual de energéticos. Viene esto que lleva por nombre La Pachanga.
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2: Para hoy esperamos un cielo completamente soleado como ya es costumbre. 41 grados la máxima temperatura en la sombra, sensación real de hasta los 43 grados. El viento estará soplando del sureste entre 5 y 10 kilómetros por hora. Para esta noche la mínima desciende a los 26 grados, también con cielo despejado. Para mañana domingo, 40 como máximo y la mínima en los 26 grados, todavía con viento del sureste entre 5 y 10 kilómetros por hora. A partir de la próxima semana, las temperaturas calientes se mantienen en 39 como máximo y las mínimas de los 26 grados.
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2: Esta es la información. Desde hace años, en Constellation Brands se ha priorizado la seguridad de todo su personal ante una emergencia. Por ello se cuenta con una brigada de seguridad integrada por hombres y mujeres que dan un extra por la seguridad. El gerente general de la cervecera, Ignacio Burgos, dijo que se trata de un grupo de personas que tiene un profundo sentido de altruismo y que como empresa, su responsabilidad es proveer las herramientas y la capacitación que necesiten para desempeñar su tarea. Por su parte, Jesús Ángel Bermea, tecnólogo de mantenimiento logístico, reconoció que no es una tarea fácil el tomar la responsabilidad de formar parte de un grupo que debe estar listo siempre para atender cualquier emergencia. Para Cindy Martínez, especialista en aceleración del cambio, el pertenecer a esta brigada representa una buena oportunidad de ponerse al servicio de los demás e incluso poner la vida de otros antes que la suya. El Centro de Seguridad Social de la Clínica 11 del IMSS hizo un llamado a la comunidad que esté interesada en participar dentro de los diferentes cursos y talleres que son impartidos por la dependencia y que comenzarán el próximo 3 de septiembre. Alejandra Chaires, trabajadora social clínica de la institución, detalló que se trata de cursos en las disciplinas de voleibol, boxeo, música, pintura, servicio de gimnasio, entre otros más que se imparten con un costo simbólico para niños, jóvenes y adultos. Con la participación de un total de 30 niños y niñas que formaron parte de estas actividades, este viernes, el Museo de la Frontera Norte, en coordinación con el Museo del Niño El Chapulín, llevaron a cabo la ceremonia de clausura de cursos de verano. La coordinadora del Museo de la Frontera Norte, Ana Laura Mata, mencionó que durante estos 10 días se tuvo la participación de algunas dependencias municipales quienes impartieron actividades de agricultura, cuentacuentos y de carácter lúdico. Con el propósito de hacer más completa e integral la ceremonia por el Premio Municipal de la Juventud, el gobierno de la Nueva Historia está preparando una serie de actividades que complementarían la gala para reconocer a los jóvenes destacados. El director de la Oficina de Atención a la Juventud, Alexis Muñoz, dijo que entre ellas se tendrá la tercera edición del llamado Coffee Rave, evento donde se combina la música con el arte y el cual tendrá lugar en las inmediaciones de la Casa de la Cultura. Añadió que además se contará con una exposición de arte elaborada por jóvenes artistas, DJ en vivo, venta de libros de fondo de la cultura económica, cortesías y rifas, así como el mercadito joven emprendedor. Maribel Salazar, de 47 años, ingresó al Hospital Chavarría, donde agentes de la AIC, la Agencia de Investigación Criminal, acudieron luego de que se asegurara haber sido testigo de un homicidio en el que habría participado su pareja. El delegado de la Fiscalía en la Región Norte, Rigoberto Rodríguez, explicó que al llegar los elementos, encontraron a esta mujer bajo los efectos de una sustancia tóxica con una alteración psicológica, confirmando que ya contaba con antecedentes de consumo. Con el fin de continuar promoviendo la atención oportuna de la salud mental y buscando atacar la elevada incidencia en suicidios que hay en Piedras Negras, el DIF municipal alista la realización de una conferencia con expertos en este tema. La directora de la dependencia, Sonia Anel Pérez, informó que este evento se realizará en el marco del Día Mundial para la Prevención del Suicidio el próximo 10 de septiembre en el Auditorio José Vasconcelos. Entre los ponentes detallados se encuentran el especialista Pedro Vargas Ríos, del Centro de Atención al Adolescente, la psiquiatra Beatriz Adriana Lozoya Botello, así como los psicólogos que laboran en la administración. Esto rompe las cadenas. Desde hace una semana ya puso en funcionamiento el centro de internamiento urgente, el cual atiende a personas con otras características en su consumo de alcohol y drogas. Así lo dijo Óscar Arce Mendoza. Él es el director del recinto, quien dijo que se cuenta con un médico, quien se encarga no nada más de valorarlos, sino también de atenderlos, y por el momento aquí en Piedras Negras solo admiten a hombres, mientras que en Nava también se apoya a las mujeres. Como parte de sus actividades extramuros, el área de microbacteriosis de la jurisdicción sanitaria número 1 mantiene las visitas al centro de reinserción social y las clínicas de rehabilitación para encontrar posibles casos de tuberculosis. La titular del departamento, Sayuri Cáceres, mencionó que estas acciones se derivan en la detección de alguna persona que presente un cuadro de tos severa y mediante la aplicación de la prueba de baciloscopía para así confirmar o descartar un contagio. Añadió además que cuando se detecta algún caso positivo, inmediatamente se procede al aislamiento de la persona contagiada e iniciar con un tratamiento, así como la aplicación de pruebas a terceros con los que el paciente haya tenido un posible contacto. Esta ha sido una producción para Radio Zócalo Noticias. Le ha informado Miguel Ángel Pérez Ruiz.
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0: Alexander.
1: Bueno.
2: Sergio.
1: Hola, mi amor.
2: Oye, te llamo para decirte que no voy a poder ir a la cena de tu cumpleaños, porque sabes que acaba de llegar una amiga de Puebla y me invitó a salir con unas amigas.
1: Pero tú me dijiste que vendrías.
2: Sí, pero...

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2: Un administrador no maneja números o máquinas, sino personas con una alta dignidad y talentos ocultos. El líder reconoce que hay imposibles, pero recuerda que el porvenir puede ser radiante con el poder de la fe, la magia del amor y la insospechada energía de la esperanza y la sinergia. Estar con un líder es soñar con hacer posible lo imposible. El líder necesita conocer cuáles son sus preferencias y las de aquellos con quienes se relaciona y trabaja, y así poder mejorar la comunidad, la comunicación entre ellos y crear relaciones armoniosas.
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0: 4 minutos exactamente. Esa es la hora correcta y la temperatura. La temperatura se la voy a decir cuando me la pongan en la pantalla porque ya se me olvidó. 38 grados centígrados. Son las 12 del mediodía y ya tenemos 38 grados centígrados. Nada más para que usted vea lo que ha sido el calor últimamente en Piedraneras. Pero yo he venido diciendo que no es el mismo calor que hemos vivido en años anteriores. Y hoy Facebook me dio la razón porque me salió un recuerdo de una publicación que yo hice en el 2024, donde decía que Piedras Negras ese día, pero era el 22 de agosto del 2024, Piedras Negras había sido la ciudad más caliente del país con 46 grados centígrados a la sombra. 46 grados centígrados a la sombra. Me salió ese recuerdo de que Piedras Negras en esa fecha había sido la ciudad más caliente del país. Ya lo hemos sido en este año, pero con temperatura de 39, 40 y hasta 41. Pero ya con 46 grados a la sombra, pues sí, está haciendo calor, pero no como otros años. De ahí que algunas personas se han basado ya para decir que este invierno o este año sí va a ser frío. Pues no podemos adelantar algo que solo sabe la madre naturaleza. Ella es la que dice, ahí les va el frío, ahí les va el calor, ahí les va la lluvia. Y pues bueno, nosotros a esperar, pero pues bueno, sí está caliente, pero no como otros años. Le doy la bienvenida a una edición más de su programa El Reportero Urbano en este sábado 22 de agosto del 2026. Y hoy quiero comenzar este programa enviando una felicitación y un reconocimiento sobre todo, nuestro reconocimiento al heroico cuerpo de bomberos. Hoy es el día del bombero. Aquí en Piedraneras tenemos un cuerpo de bomberos profesionales que responden a las emergencias y pues bueno, queremos reconocer su trabajo diario. Sabemos que en muchas ocasiones arriesgan la vida y pues esto obviamente como sociedad se los reconocemos. Así es que mis respetos para todo aquel que desempeñe el bonito oficio de ser bombero aquí en Piedras Negras, en la región, en el estado y en general en todo el país. Hoy 22 de agosto se celebra el Día del Bombero. Y también me vino a la mente que hoy, 22 de agosto, nuestro compañero Miguel Ángel Pérez Ruiz, mejor conocido como Mike Pérez, está cumpliendo años. Ya lo felicitamos hoy por la mañana en la primera emisión de Radio Zócalo Noticias. Como que no nos quería decir, pero al último, pues lo tuvo que hacer. 49 años está celebrando nuestro compañero, el buen Mike Pérez. Lo va a escuchar, creo que sí me dijo que iba a estar en cabina, en Back FM, para que usted si lo escucha, mándele un mensaje y felicítelo, porque hoy está cumpliendo años. Y bueno, vamos a hablar, entre otras cosas, de esto que ayer le decía, pero ya no tuve tiempo. Ayer estuvimos invitados aquí en el estudio y por supuesto los tuvimos que atender, abrir el espacio como lo hacemos siempre para quienes solicitan aquí el poder estar para comentar algo, dar a conocer algo importante de esto que ha comenzado a circular ya por todo el país. Ya Facebook ya se llenó de este tipo de videos, por más que uno le quiere entender, la verdad es que pues caray, para uno pues es gente haciendo gestos, haciendo movimientos, pero para los chavos, para la chaviza, esto es emocionante. Me refiero al farmeo de aura. Sí, estas batallas que se están dando en las plazas públicas, en la vía pública, en ciertos lugares, y que han comenzado a tomar notoriedad. Ya hay muchos videos. De hecho, caray, hay un video, yo creo que mucha gente ya lo vio. Al rato le va a salir ahí en sus videos cortos de Facebook. Unos jovencitos, no me fijé ni siquiera en qué parte de México era, porque fue bastante asqueroso, caray. Era un muchachito. Ya nuestro productor Emiliano nos recuerda que va a haber batalla de aura aquí en Piedras Negras. No sé si sea cierto, porque yo recuerdo que cuando estaba el fenómeno de los Terians, dijeron que iba a haber la congregación o la reunión de Terians ahí en la Macroplaza. Todo lo hacen en la Macroplaza. Y ahora ha comenzado a circular este flyer. Pero si ustedes se fijan, nadie dice quién organiza, ¿verdad? Nomás pues cualquiera puede hacer un flyer. Batalla de Aura en Piedraneras, se viene algo épico. 1-1. Todo lo que ves en las redes sociales, premios, te dicen la hora, el 31 de agosto a las 8 de la noche. Pero no dicen, pero ¿qué te parecería esa batalla? Pero no dicen quién organiza, quién va a dar los premios, ¿verdad? Entonces, ahí ya me dio mala espina, pero la intención es generar eso, expectativa de este flyer, de este posible evento que será el 31 de agosto. Vamos a ver si eso ocurre, porque yo recuerdo que cuando anunciaron que todos los Terians se van a reunir ahí en la macro y ahí vamos a estar, o ahí van a estar, no fue nadie, nadie. Bueno, fueron sí los verdaderos animalitos, las mascotas que andaban paseando, pero no los Terians. Pues bueno, de esto que está ya haciéndose viral en las redes sociales, pues una moda pasajera, como los Terians. ¿Quién se acuerda de los Terians ya? Nada más los que les gusta esta práctica, y al rato también así va a pasar. Oye, ¿te acuerdas cuando andaban con su...? Cosas así. Pero bueno, Diego es el que le sabe, Diego es bueno batallando, ¿eh? ¿Mande? Diego, ahorita vamos a meter al aire a Diego para que nos dé unas clases de farmeo de aura, porque él tiene ya un título, ¿eh? Ya tiene un doctorado en este tipo de prácticas. El buen Diego, que hoy nos está apoyando aquí en el estudio, en piso. Que pase Diego, pásale mi Diego para que te conozcan. Es nuestro compañero de lunes a viernes en la reportera en las calles. Dieguito, despacito porque mi manita está desconchavadita. Pero ahí está él, conózcalo, él es Diego Marrugo, en la firma que escucha de las notas cuando decimos con información de Ángel Robles en edición y estrella de Estación 12, pues como no vea, ahí está, mira, vamos, caray, y está retando a Chava, ahora que regrese de vacaciones.
1: Lo estoy buscando.
0: ¿Lo estás buscando?
1: Así es, unas retas de farmear aura.
0: No vas a batallar para encontrarlo. ¿Crees? No, sí, allá se la pasas ejercitándose.
1: Me gustaría que tú...
0: Yo soy el referee.
1: No, que tú farmearas un poco de aura.
0: No le sé, necesito platicarlo con mi hija la mayor para que me dé unos tips. Y entonces puedo retarte al aire. Ahí está, él es el buen Diego Marrugo que está con nosotros aquí en piso el día de hoy. Nos vamos a conocer los detalles del pronóstico del tiempo.
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0: Emiliano, ya amarré a Franco González para que venga el lunes a las 12, ¿está bien?
3: Muy buenas tardes, feliz sábado, espero que esté pasando un excelente fin de semana. Yo soy Karen Casas y le doy la bienvenida al reportero urbano. A esta hora de la tarde estamos alcanzando ya los 34 grados equivalentes a los 93 grados Fahrenheit. Y ya lo escuchábamos del otro lado del estudio, se vienen cambios en las condiciones, lo mencionaba Robles. Y además déjeme informarle que el día de ayer estuvimos alcanzando una de las temperaturas más altas de la ciudad. Estuvimos alcanzando los 42.6 grados Celsius, fue una temperatura bastante alta. Y este fin de semana se espera que continúen estas condiciones exactamente iguales. Estaríamos alcanzando los 41 grados. La sensación térmica iría desde los 42 hasta los 45 grados. Así que si usted tiene planes este fin de semana, hay que protegerse de la manera correcta. No queremos que sufra de algún golpe de calor. Sabemos que continúan estos casos, así que hay que protegerse. Y ya por la noche, la temperatura mínima sería de los 26 grados. Notamos que ya la temperatura es más favorable. Las ráfagas de viento son bastante ligeras. No hay posibilidad de lluvia, y ahora que estaremos iniciando la semana, las condiciones son muy similares. Hay que prepararse porque el día domingo, que estaremos iniciando la semana, nos espera la temperatura más alta en los 41 grados, como mínima 25 grados. Las ráfagas de viento son bastante ligeras, soplando hasta los 20 kilómetros por hora. Cielo mayormente soleado. Y para los días lunes, martes, miércoles y jueves, la temperatura máxima en los 40 grados, como mínima 26 grados. Y también lo que aumenta son las ráfagas de viento, soplando desde los 20 hasta los 30 kilómetros por hora. Definitivamente será una semana bastante bochornosa, así que si usted tiene planes hay que tenerlo muy en cuenta. Sabemos que muchos ya estarán regresando a clases, hay que prepararse porque será de las temperaturas más altas terminando el mes de agosto. Ya para la región norte de Coahuila este fin de semana, condiciones bastante calurosas para Acuña y Nava, 38 grados como máxima, como mínima 26 grados, temperatura mínima que va a continuar para Sabinas y Guerrero, pero la temperatura más alta será por la tarde en los 39 grados. En cambio, en Jiménez desciende la temperatura en los 35 grados, como mínima 25 grados, ráfagas de viento soplando hasta los 10 kilómetros por hora. Y en el sur central de Texas, ya con un cielo despejado, la temperatura en San Antonio en los 103 grados, en Uvalde 102 grados como máxima, en Laredo 105 grados como máxima y en Carrizo Springs la temperatura más alta en los 106 grados Fahrenheit, mientras que la temperatura mínima el día de hoy en Uvalde, San Antonio y Carrizo Springs estaría oscilando en los 75 y 77 grados. En cambio, en Laredo aumenta la temperatura mínima ligeramente en los 79 grados Fahrenheit. Hasta aquí el avance del pronóstico del tiempo. Yo le invito a que se quede con nosotros aquí en el Reportero Urbano. Ya le traemos más información y más adelante usted y yo estaremos platicando. Así que ya lo sabe, quédese con nosotros, no le cambie. Muy buenas tardes.

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0: Y pasamos nuevamente desde otro lado del estudio, pero ahora para hacerle la invitación a que nos siga nuestra página de Facebook, programa Super Channel 12. Ya sábado, fin de semana, cuéntenos qué planes tiene. ¿Va a salir? ¿Se va a quedar en casa? ¿Continúa de vacaciones? ¿Ya casi entran los niños a la escuela? ¿Cómo va con los útiles escolares, La verdad es que no estoy muy enterada si ya van a regresar este lunes o si van a regresar hasta el siguiente lunes. Todavía no lo sé. Usted me puede decir. Oh, Robles, ¿tus niños ya entraron a clases? No,
1: el 31 de agosto.
0: ¿El 31?
1: 31 de agosto.
0: Ve, todavía falta. ¿Pero de qué son? ¿Primaria? ¿Secundaria?
1: Primaria y universidad.
0: Primaria.
1: La universidad ya entró.
0: Ve. Entonces, mire, bueno, sabemos que todavía tiene tiempo para comprar los útiles escolares, pero solamente yo le estoy avisando, para que como quiera se tome su tiempo. Yo sé que hay muchos papás que dicen, ay, el fin de semana, o entre semana, pero solamente es para que lo planee, ¿ok? Y se organice usted ya de cómo lo hace, ¿verdad? Y más porque sabemos que algunos ya regresaron, ya sabe más o menos el horario de tráfico aquí en Piedras Negras, aunque tampoco es como que sea mucho, ¿verdad? Pero sabemos que hay gente que se espera muy rápido, como yo. Pero si usted tiene planes este fin de semana y nos quiere contar, ya sabe que nuestra página de Facebook está abierta para usted. Lo que quiera, saludo, reporte que tenga que hacer, qué planes tiene el día de hoy, qué va a comer a esta hora de la tarde, nos quiere invitar, no nos quiere invitar, cómo le está pasando, alguien está cumpliendo años en casa, va a estar festejando algo, lo que quiera. Todavía falta para que regrese Chavita, para que ni pregunte. No está, está de vacaciones. Que yo sé que está aquí en Piedras Negras, que no le sorprenda que cuando regrese Chavita esté, mire, así de fuerte. Porque por ahí escuché que se está preparando, que está haciendo ejercicio todos los días, Se lo tomó en serio, para que vea, el compromiso que tiene nuestro reportero urbano con usted. Va, cuando le hable para hacer reportes, ni lo va a reconocer, porque va a estar súper fuerte, por no decir otra palabra. Sí, él está farmeando aura de otra forma, Está farmeando aura de otra forma. Y no vaya a esas batallas, mejor vaya al gimnasio, ¿ok? Farme ahora de otra forma. Pues ya le explicó Robles un poco de eso. Yo no lo voy a hacer ni para que me le diga. Yo no voy a hacer nada de eso, aunque esté, no, nada más Diego puede. Diego lo hace súper bien. ¿Quieres pasar, Diego? ¿Quieres farmear ahora otra vez de este lado? Nada más que no hagas mucho porque a mí me da penita. A ver.
2: ¿Por qué te da pena?
0: No, yo no puedo hacer eso. Ay, no.
2: Ese es mi farmeo más grande de ahora.
0: ¿Sí? ¿Ese movimiento? A ver. Está horrible, Diego. Fuera, mejor. No lo inviten. Si usted ve Diego en la calle, en la macro, porque ahí es la invitación que pusieron en producción, donde según el 31 de agosto era Robles, ¿no te acuerdas?
1: El 31 de agosto.
0: Según el 31 de agosto, la macro, ustedes tienen una cita para farmear. Ahora, Diego ya está bien inscrito. Se me hace que Diego es el que hizo el plan, ¿verdad? Sí, Diego está organizando eso en la macro para que vaya a las 8 p.m. Bueno, es enfrente de Presidencia, para que sepa, porque la macro está muy grande, Enfrente de Presidencia van a estar farmeando ahora a las 8 p.m. ¿31 de agosto qué es? ¿Domingo o lunes?
2: ¿Lunes?
0: ¿Lunes? Bueno, va a ser aparte entre semana, van a estar entrando ya los niños a la escuela, entonces, pues si deja ir a sus niños, perfecto, y si no, pues no pasa nada, pero tienen una cita el 31 de agosto para farmear ahora. Ya, si quieres se pueden poner a investigar de eso, pero no es lo mío, la verdad, no me encanta ese tema, pero yo digo que a Robles sí, porque lo tocó, entonces, si quieren farmear ahora, con el del otro lado del estudio.

0: 12 del mediodía, ya con 20 minutos, la temperatura en 36 grados centígrados. Ahorita regresando de la pausa, le voy a dar lectura a algunos de los comentarios que nos están haciendo. Nuestro centro de mensajes 878-122-22. Nos están preguntando cuándo termina la canícula, que porque escucharon a un compañero que dijo que hoy terminaba. Vamos a verificar. Yo lo único que vi o que sé es que el 1 de septiembre empieza el otoño. El 1 de septiembre, pero vamos a verificar también esa información. Y bueno, lectura a otro mensaje, ya nos llegó una felicitación, también ahorita la vamos a dar con mucho gusto. Por lo pronto nos vamos a la primera pausa, pero antes una cápsula informativa del notario público Paco Juaristi.
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0: 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Vamos a darle lectura a algunos de los comentarios, de los mensajes, de las felicitaciones que nos hacen llegar el día de hoy. Primero, acá en el grupo de el staff de Super Channel nos hacen llegar una felicitación. Dice, por favor, felicita al señor José Emanuel Orozco Beltrán. Él cumple hoy 48 años de edad de parte de su papá, Manuel Orozco. Pues muchas felicidades para el señor José Emanuel Orozco Beltrán, que hoy está de manteles largos cumpliendo 48 años de vida. Y también vamos a mostrar en pantalla la foto de una pequeñita a la cual sus abuelitos están felicitando el día de hoy. Estoy buscándola porque ya me le movieron. ¿Dónde está la niña? Pero pues no encuentro la... ¡Ah, aquí está! Miren, ella es la pequeña Alexa Antonella Herrera Vargas, que hoy está cumpliendo 7 añitos y es la reina de la casa. La felicitan sus abuelitos, que no la quieren, la aman. Sí, a ti, Alexa Antonella Herrera Vargas, que hoy cumples años, tus abuelitos te adoran, te compran todo, te consienten y por supuesto te van a seguir amando siempre. Muchas, muchas felicidades para la pequeña Alexa Antonella, 7 añitos de edad celebra hoy. Nos vamos a la vía de comunicación, Mario Alvarado, que también en fin de semana anda activo, anda recorriendo las calles de Piedras Negras. Mario, ¿cómo estás? Buenas tardes.
1: ¿Cómo estás, Ángel? Buenas tardes. ¿Me escuchas ahí, Ángel?
0: Ahí estamos escuchándote perfecto, Mario, adelante.
1: Excelente, Ángel, ¿cómo estás? Buenas tardes, te saludo a ti y a todos los que están atentos de Super Channel y de Reportero Urbano este fin de semana. Ángel, bueno, pues hay información de última hora, hay información que acaba de ocurrir en Piedras Negras y es información delicada. Te comento, hace unos minutos se acaba de reportar un hombre en la colonia Valle del Norte y después de el reporte llegaron unidades de seguridad pública,

0: paramédicos de Protección Civil y de bomberos ahí en la colonia Valle del Norte. ¿Qué fue lo que pasó? Ya una vez que llegaron y comenzaron las investigaciones, bueno, pues resulta que este hombre, identificado como José, fue agredido por su propia hermana, identificada como Bianca. ¿Qué fue el motivo o lo que motivó a esta dama a agredir a su propio hermano? Bueno, la información que hemos podido tener en el lugar de los hechos con vecinos, también con algunas personas que estuvieron en el lugar, es que aparentemente la menor hija de Bianca, de 8 años, le comentó que aparentemente este hombre le había hecho tocar. Entonces, al enterarse, la reacción de la madre fue lo que estamos viendo en estos momentos en pantalla. Obviamente fue pues enojo, fue furia, lo que tú quieras decir, Ángel, y bueno, ahí están las consecuencias. Este hombre terminó con varias lesiones en el cuerpo y resaltan lesiones en la cabeza, mismos que fueron atendidos en el lugar por paramédicos de Protección Civil, y trasladan a este hombre a un hospital a recibir atención médica. Como dato, la mujer o la madre fue detenida en el lugar de los hechos por las lesiones. Este hombre fue trasladado a un hospital y obviamente esta situación familiar, pues bueno, va a ser investigada a detalle para conocer qué fue lo que pasó exactamente y si hay algún delito que perseguir. Pero pues de momento, Ángel, es la información que se estaba generando esta tarde, hace unos minutos ahí en la colonia Valle del Norte, y que nosotros también vamos a estar actualizando conforme vayan pasando los minutos y que las autoridades también nos vayan proporcionando más información al respecto de lo que ocurrió esta tarde ahí en la colonia Valle del Norte.
1: Mario, es una acusación bastante seria, ¿eh?
0: Claro, sí, es una situación bastante seria, delicada, y es que, pues, prácticamente es el círculo más cercano para esta menor, y bueno, pues esperemos que sea un malentendido, Anthony, y si no es un malentendido, que haya todo el peso de la ley contra esto.
1: Sin duda, Mario, y tú bien lo dices, ¿no? Es este círculo familiar muy, muy directo porque son hermanos, y cabe mencionar que ya por la experiencia que tú también tienes en manejo de este tipo de información, han ocurrido casos similares, Mario, en el que se acusa a un tío, en este caso pues obviamente el hermano, de hacer este tipo de actitudes o de tocamientos, ¿no?, a menores.
0: Sí, la verdad es que nos han tocado temas tan increíbles en nuestra ciudad que pues sería uno más, que esperemos que únicamente quede en un malentendido, porque bueno, estamos hablando de la propia familia, ¿no? Este tipo de conductas, este tipo de hechos, pues lo único que hacen es terminar destruyendo por completo una familia, y como te comento, esperemos que esto sea un malentendido, porque de momento una persona ya está en el hospital, la mamá ya está detenida por las lesiones que presenta, y obviamente pues esta menor que no sabe exactamente qué es lo que está pasando, que pues se va a llevar toda esta mala experiencia como recuerdo, ¿no? Aunque...
1: No, y ya con 8 años, Mario, la pequeña, pues ya tiene un poquito más de conciencia, de conocimiento, sí, lo que es bueno, lo que es
0: ya
1: malo.
0: Sabe, entonces,
1: Pues ya también sabemos que entiende lo que implica hacer un señalamiento así contra un familiar, oye, tu tío, el hermano de tu mamá. Entonces, pues ojalá las autoridades hagan su trabajo, investiguen a fondo, y la Fiscalía General del Estado, la Procuraduría de los Niños, Niñas y la Familia, para que, como tú bien dices, Mario, si llegara a ser un malentendido, pues que se arregle el tema, y si no, pues el sujeto ya sabemos para dónde va y cuál es el castigo, ¿no?, que puede recibir.
0: Sí, por el momento la menor se reporta estable, el sujeto pues ya está en el hospital, y bueno, pues esa era la movilización que nos hacían llegar a través de nuestro centro de mensajes. ¿Qué pasa? Al cual también quiero resaltar a la gente que nos está viendo, nos está escuchando, el centro de mensajes precisamente para esto es, para que nos también ustedes pueden ser nuestros reporteros ciudadanos, nuestros aliados en información. Si hay algún reporte, alguna denuncia, con mucho gusto compártanoslo a través del centro de mensajes, a través de nuestro grupo ciudadano, que es como nos enteramos en esta ocasión de lo que te estoy informando en estos momentos. Y pues seguimos atentos del caso, y lo que resta de esta tarde es la información que se vaya presentando.
1: Perfecto, Mario, pues te agradecemos este reporte muy completo y veíamos las imágenes de esta movilización que se dio en este domicilio allá en este sector, y pues cualquier dato que vaya surgiendo, pues nos los vas comunicando, y si no, pendientes de los siguientes espacios informativos para ampliar esta nota.
0: Cuenta con eso, que seguimos atentos.
1: Perfecto, Mario, muchas gracias, Mario Alvarado, con este reporte, podríamos decirlo, pues sí, de última hora, hace unos momentos se generó toda esta movilización de este, pues, presunto, ¿no?, tocamientos hechos por el tío, el hermano de la mamá de la pequeñita de 8 años, fíjense, apenas estábamos hace unos momentos felicitando a una niña por cumplir sus 7 años, y esta pequeñita de 8 años... pues pasando este trago amargo, caray, pues bueno, ojalá las autoridades hagan su trabajo y deslinden responsabilidades si es que las hay, si no, pues ya es un problema tal vez familiar y se hizo fácil generar todo este tema. Pero bueno, y también, bueno, nos comentaban hace unos momentos, le decía yo antes de ir a la pausa, aquí tengo el mensaje, dice, yo había dicho... que me había salido un recuerdo. Ah, bueno, aquí está. Dice, buenas tardes, disculpe. Usted dice que Piedraneras en el 2024 fue la ciudad más caliente. Le comento que en Ojinaga, Chihuahua, han estado hasta más de 50 grados centígrados. Bueno, no lo dudo, no lo dudo, porque Chihuahua también es un estado que se caracteriza por tener ciertas regiones con mucho calor. Yo le decía que al abrir mi Facebook y revisar los recuerdos, me salió una publicación hecha en el 2024, el 22 de agosto del 2024, y yo posteaba una fotografía de una nota donde decía que Piedras Negras había sido la ciudad más caliente del país en esa fecha, en ese año, con 46 grados centígrados. Ya no sé si la publicación, la fotografía que yo tomé, pues no era verídica, o en aquel tiempo no tomaron en cuenta a Ojinaga allá en Chihuahua, pero es lo que yo compartía con ustedes, haciendo alusión de que sí está haciendo calor, pero no como otros años. Y yo también lo noto, no sé si usted también sea así, cuando abre la llave en el lavabo o en la regadera, por un ratito sale bastante caliente, sale caliente, y ya después ahí como que ya va agarrando tono y ya no está tan caliente. Pero esto que le estoy comentando de manera personal, yo lo sentí apenas hace unos días, porque semanas atrás le abrías a la llave y muy agradable el agua, fresca, ¿no? Te bañabas pues muy a gusto para mitigar el calor. Y hace poquito, pues, hoy por la mañana incluso, pues sí, estaba ya, caray, hasta pensé que le había abierto la llave del boiler, y no, ya está saliendo un poquito más caliente. Y también compartirles, pues, que efectivamente ya está a nada de terminar el verano, ya viene el otoño, y se espera, ¿no? No quiero ser, lo comentaba hoy por la mañana, algunas páginas que... saque su chaqueta, frente frío en la primera semana de septiembre. Pues no es magia, ¿no? Sabemos que la madre naturaleza de pronto nos manda unos cambios climáticos muy drásticos, pero yo dudo que vaya a ocurrir así, que apenas los primeros días de septiembre, y ¿qué le gusta? 7, 8 grados centígrados como máxima, pues lo veo difícil, ¿no? Hay que ser realistas. Yo platicaba hace unos días con el comandante Francisco Contreras, y él me decía que hasta... tentativamente, y lo dice no tanto porque así lo marquen, en ese tiempo lo pudieran adelantar los radares o los pronósticos, pero septiembre siempre es un mes que trae lluvias. ¿Cuántos gritos de independencia, ceremonias de la noche del grito de independencia, no nos tocó estar con lluvia o que durante el día lloviera? Así es que basándose en eso, a lo mejor y te puedes aventurar a decir, sí, la primera quincena de septiembre va a haber algo de lluvias, pero todavía esto... no se ha confirmado. Veía el pronóstico, pues ya lo veíamos, hasta 40, 41 grados centígrados todavía para el próximo viernes. El calor va a seguir aquí en Piedras Negras. Y bueno, ¿nos vamos a la pausa? Nos vamos a la pausa. Enseguida regresamos aquí en su programa El Reportero Urbano.
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0: antes de irnos hasta Ciudad Acuña, déjenme darle a conocer un servicio social que nos están haciendo llegar, en el que dice: quiero reportar que me encontré una cartera con documentos importantes a nombre de Norma Patricia Sandoval Esparza. Dice, si sale la dueña, así dice el mensaje, se puede comunicar al 878-148-93-91. Repito, así dice este servicio social: quiero reportar que me encontré una cartera con documentos a nombre de Norma Patricia Sandoval Esparza. Si obviamente la dueña está escuchando esto, puede comunicarse al 878-148-93-91. Y nos vamos ahora sí con el reporte de nuestro compañero José Santos Soto en Acuña.
1: Buenas tardes, Ángel, pues bueno, saludos a la gente de Piedras Negras. Estamos transmitiendo prácticamente en vivo de lo que es la macroplaza de Ciudad Acuña, Coahuila, un lugar que ya próximamente será el lugar de magnos eventos en relación a la feria, que tengo entendido que para estos pies de Piedras Negras ya arrancó la feria, ¿no? Ángel, pues bueno, informando sobre los acontecimientos relevantes que se han registrado en nuestro puerto fronterizo, una mujer de 48 años de edad, Ángel, en completo estado de ebriedad, provocó un aparatoso percance vial aquí en Ciudad Acuña. Los hechos se registraron en la colonia, en el fraccionamiento Villamilenio, Ángel, después de que la ebria conductora, quien responde al nombre de Francisca, de 48 años de edad, quien conducía un vehículo Ford Explorer modelo 1998, al no ceder el derecho de vía, terminó impactando este vehículo que miras en pantalla, un vehículo Chevrolet Aveo modelo 2012 de color rojo, el cual era conducido por Gerardo Alfredo. De acuerdo a la información que se envía por parte de las autoridades, el conductor sufrió algunas lesiones, motivo por el cual tuvo que ser trasladado a la clínica 92 de Seguro Social. Ambos vehículos quedaron asegurados para efectos de que la responsable se responsabilice del aparatoso percance. Te repito, los hechos se registran en el fraccionamiento Villamilenio, sobre lo que es la calle Mariano Arcela, cruce con Nopal. Esos son los acontecimientos relevantes que se registran durante la noche de este pasado viernes, Ángel.
0: José, ¿es mi imaginación, José, o el vehículo, esta camioneta, estuvo a nada de meterse al domicilio?
1: No, de hecho, ahí prácticamente se generaron cuatro delitos, se puede decir, Ángel. El primer delito, pues bueno, es el percance contra el vehículo rojo.
0: Sí.
1: Posteriormente, las lesiones del conductor del vehículo en color rojo, el grado de ebriedad con el que conducía la mujer y los daños a propiedad ajena. No, sí, no es que ahí estaba nada, prácticamente le impactó un predio ahí en el lugar del accidente, del percance.
0: Sí, te pregunto porque la imagen nos parece eso, y como ya nos ha tocado ver otros casos donde, caray, el vehículo termina en la sala, en la cocina, porque van a exceso de velocidad y por una u otra razón terminan impactándose contra los domicilios, algunos no pues tienen la construcción adecuada y tumban la pared y se meten como Juan por su casa, por eso te preguntaba. Y pues bueno, el estado de ebriedad otra vez, ¿no, José?
1: Así es. Te repito, y me sorprende porque se trata de una mujer de 48 años, Ángel. Normalmente este tipo de percances o de accidentes los miras en jóvenes entre los 20 y 30 años. Hoy fue una mujer de 48 años la que andaba bajo el influjo del alcohol. Y pues bueno, estas fueron las causas, lo que es la combinación del volante, el exceso de velocidad y se puede decir que el alcohol.
0: Perfecto. Y escuchábamos tu presentación, José. ¿Estás en la macroplaza, ahí donde dijiste que va a ser el escenario de del tema de la feria?
1: Así es, Ángel. Aquí es pues, prácticamente donde va arranque lo que viene siendo en los próximos eventos que se estarán llevando a cabo después del grito de lo que es el grito de septiembre.
0: Acá todavía no arranca la feria también, José. En septiembre también arranca.
1: Yo estaba en la creencia que había arrancado, fíjate que por eso te preguntaba, porque alguien me mandó un mensaje de él y dijo, ya va a empezar la feria en Piedras. Yo estaba en la creencia que había arrancado.
0: No, arranca los primeros días de septiembre, también termina previo al inicio de los festejos patrios. Entonces, pues septiembre sin duda, al menos también para acá en Piedraneras y allá en la frontera de Ciudad Acuña, pues va a ser un mes de mucha fiesta, de mucho evento.
1: De mucha actividad, sobre todo en el tema de seguridad, Ángel. Tú sabes que el hecho de traer agrupaciones de otros desde otras partes del país, pues bueno, eso lleva que las personas que radican en la franja fronteriza, dígase del río, dígase Igolpaz, pues bueno, son quienes visitan nuestra frontera.
0: Perfecto, pues ya en un futuro estaremos hablando de cómo es que pintan allá las acciones con la feria de este año. Te agradecemos el reporte, José.
1: Muchísimas gracias, Ángel. Nosotros seguiremos informando sobre los acontecimientos más relevantes que trasciendan en nuestro puerto fronterizo.
0: Pues bueno, ahí está. Veíamos este accidente, caray. No sé si estén allá en Ciudad Acuña haciendo operativos antialcohol, estos puntos de revisión, ¿no? Para verificar que las personas, sobre todo por las noches, madrugadas, que estén conduciendo, circulando en la ciudad, lo hagan sin estar bajo los influjos del alcohol. Ya hemos visto consecuencias, pues, importantes. Como no me viene rápidamente a la mente esto que le pasó a una unidad, ¿no?, de la policía preventiva, donde estos jóvenes pues se pasaron el alto, iban en exceso de velocidad y en estado de ebriedad, e impactaron a esta unidad, hicieron que diera algunas volteretas y finalmente quedó su posición normal, pero pues ahí vivieron para contarlo, ¿no?, tanto los responsables como los afectados que iban a bordo de esta patrulla. Circule con precaución, no lo haga bajo los influjos del alcohol. Estamos en fin de semana, yo entiendo que hay gente que busca relajarse, que busca pues el estar compartiendo un rato con los amigos, ingiriendo algunas bebidas embriagantes, pero pues todo con medida, nada con exceso, porque recuerde, en las principales avenidas se instalan estos puntos de revisión o filtros antialcohol como los conocemos. Y pues bueno, también déjeme comentarle algo que se dio el día de ayer y que aquí en las plataformas de Super Channel, información que manejamos, le adelantábamos, y es, me refiero al nombramiento ya como coordinador regional de mejora acá en el norte de Franco González Treviño. Ayer el gobernador pues lo citó, al igual que a otros integrantes de mejora en las 5 regiones de la entidad, allá Palacio de Gobierno, hicieron un evento para darle la bienvenida al nuevo director general y también para aprovechar y entregarle este nuevo nombramiento, esta encomienda para Franco González, que, no sé, le adelanto, ¿no?, por si usted no escuchó, va a estar con nosotros el próximo lunes aquí platicando con nosotros qué fue lo que le dijeron. Mira, ese es el momento, ahí está la fotografía, el gobernador Manolo Jiménez, Franco González Treviño, Jorge Alberto, Miñón Chaga, que es el nuevo director general, el senador Gabriel Elizondo Pérez, y pues bueno, ya está esta nueva tarea, ¿no?, que se le ha encomendado a Franco González Treviño. Recordar que antes de él estaba Marco Antonio Saldaña Infante, a quien conocemos en el mundo de la política como el Moño. Así es que Moño ya está en la UTNC, ahora Franco es el que se encarga de todo lo relacionado a mejora en la región norte, y aquí lo vamos a tener el lunes, por si usted tiene preparada alguna pregunta, algún comentario que darle, que hacerle, aquí con gusto se los compartimos. Nos vamos del otro lado del estudio con los comentarios de Facebook.

0: Y ya nos encontramos en la recta final del reportero urbano, es decir, que vamos a hacer lectura de los comentarios que usted nos dejó en nuestra página de Facebook, programa Super Channel 12. Sabadito, fin de semana padre, Agustito, que me doy cuenta definitivamente, quiero pensar que la está pasando padre, porque ¿qué está pasando? Solamente me dejó 4 comentarios, ya regresé de vacaciones y ya estoy mejor, ¿no? Ya me escucho mejor. Porque definitivamente ya me decían mis compañeros, oye, en lugar de estar mejorando, cada vez te escucho peor. Cada vez tenía menos voz, pero no, ya. Ya estoy recuperada, soy una nueva persona. La verdad es que solamente estaba tomando medicamentos a pastilla. Pero me decían de, es que necesitas jarabe, porque lo que tienes malito pues es más la garganta. Y ya, ya me dio mi mamá jarabe y ya estoy mejor. Ya me escucho mejor, ya puedo pasar saliva, porque era horrible, horrible. Y luego le decía a mi mamá que es más horrible enfermarte, o sea, con gripa, garganta, en tiempo de calor. Qué horrible es estar a 40 grados, todo el mundo muriéndose de calor, y tú aparte estás que no puedes respirar, y luego al dormir aparte es horrible que se te tape la nariz, porque justo tú te vas a dormir y es cuando se te tapa la nariz. Y te levantas y se destapa. Entonces, es horrible. Entonces, por eso le digo siempre que se cuide mucho, porque sí se puede enfermar con este tipo de climas, que también son más que nada los cambios de clima. Que si usted está en su casita, está en lo fresco, sale a lo caliente, el sol, y es cuando más se puede enfermar, ¿ok? Entonces, y más si sabemos que ya casi inicia el otoño, y para los que preguntaban que cuándo se termina la canícula, es a finales del mes de agosto, y existen estos dos tipos de personas, vamos a decirle, ¿no? Muchos creen que el otoño inicia exactamente el 1 de septiembre, y también está el 22 de septiembre, que es por el equinoccio, y el 1 de septiembre es más que nada por las etapas, ¿no? Que sabemos que de diciembre a febrero es invierno, ¿no? Y luego primavera de marzo a junio y así nos vamos. Pero ya cada quien, usted sabrá cuándo inicia otoño. Para mí es el 1 de septiembre. Dice Felipe Rivera, excelente día, Karen y Ángel. Saludos y bendiciones, les manda saludos Daniel. Buenas tardes. Buenas tardes, Felipe, también para ti, Daniel, que tenga bonito día. Y ya, les mando un besote a mis fieles fans, porque no sé por qué desaparecieron. No porque se haya ido Chava, significa que ustedes tienen permiso de irse. Jorge Antonio dice, buenas tardes, Ángel y Karen. Saluditos de Jorgito de la San Joaquín, bendiciones. Bendiciones, bonito día hasta la San Joaquín. Leticia Tenorio dice, buenas tardes, saludos. ¿Qué tal de calor? Horrible, horrible. Ya estamos a 38 grados y apenas va a ser la 1. Dice, saludos para mis hermosas hermanas Tenorio Poblano y toda nuestra descendencia desde la Buenavista Sur y diferentes colonias. Ah, saludos, para toda la familia. Les mando un besote. Bonito día. Si a las 6, 7 de la mañana ya estamos alcanzando casi los 30 grados, imagínese usted. Dice María Gallegos, un saludo para Alberto García Estrada y para Ander e Iván, que todavía siguen aquí pasándola bien en los doctores de María Gallegos. Saludos para Alberto, Ander e Iván, que todavía siguen aquí. Quiero pensar que no son de Piedras Negras y continúan de vacaciones. Pues qué padre, que sigan disfrutando. Les mando un besote, bonito día para todos ustedes. Ya por último, obviamente no podía faltar mi fan número uno, José Luis. Obviamente me está dejando sus 3 comentarios, para que vea lo leal que es. Te mando un besote, que tengas un excelente fin de semana. Y ahí está, son todos los comentarios que usted nos dejó en este bonito sábado. Que pase muy bonito fin de semana, pero ya sabe que si va a salir y va a tomar, no maneje, porque Chavita no está disponible y no le va a poder hablar, porque Robles no le va a contestar. ¿Ok? Robles solamente está cubriendo a las 12 y hasta la 1. Sale y ya no le hable, no le marque, ¿ok? Y como no está nuestro RU, mejor no provoque accidentes, ¿ok? Puede salir, pero no maneje si va a tomar, ¿ok? Ya le dije yo. Que pase muy bonito día, por lo menos. Robles y yo nos vamos, ¿verdad?
1: Ya nos vamos.
0: ¿Con qué nos dejamos?
1: Pues con los chicos de Estación 12, no sé quiénes serán, pero ya están listos. Nadie dice por acá. Y bueno, yo le agradezco el favor de su atención. El lunes tenemos una cita a las 12 del mediodía, ya en los últimos días, cubriendo a nuestro compañero Salvador González, el reportero urbano. Que tenga usted una excelente tarde y un excelente fin de semana, con permiso.
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4: Para hoy esperamos un cielo completamente soleado como ya es costumbre. 41 grados la máxima temperatura en la sombra, sensación real de hasta los 43 grados. El viento estará soplando del sureste entre 5 y 10 kilómetros por hora. Para esta noche la mínima desciende a los 26 grados, también con cielo despejado. Para mañana domingo, 40 como máxima y la mínima en los 26 grados, todavía con viento del sureste entre 5 y 10 kilómetros por hora. A partir de la próxima semana, las temperaturas calientes se mantienen en 39 como máxima y las mínimas de los 26 grados.
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4: Esta es la información. Desde hace años, en Constellation Brands se ha priorizado la seguridad de todo su personal ante una emergencia. Por ello se cuenta con una brigada de seguridad integrada por hombres y mujeres que dan un extra por la seguridad. El gerente general de la cervecera, Ignacio Burgos, dijo que se trata de un grupo de personas que tiene un profundo sentido de altruismo y que como empresa, su responsabilidad es proveer las herramientas y la capacitación que necesiten para desempeñar su tarea. Por su parte, Jesús Ángel Bermea, tecnólogo de mantenimiento logístico, reconoció que no es una tarea fácil el tomar la responsabilidad de formar parte de un grupo que debe estar listo siempre para atender cualquier emergencia. Para Cindy Martínez, especialista en aceleración del cambio, el pertenecer a esta brigada representa una buena oportunidad de ponerse al servicio de los demás e incluso poner la vida de otros antes que la suya. El Centro de Seguridad Social de la Clínica 11 del IMSS hizo un llamado a la comunidad que esté interesada en participar dentro de los diferentes cursos y talleres que son impartidos por la dependencia y que comenzarán el próximo 3 de septiembre. Alejandra Chaires, trabajadora social clínica de la institución, detalló que se trata de cursos en las disciplinas de voleibol, boxeo, música, pintura, servicio de gimnasio, entre otros más que se imparten con un costo simbólico para niños, jóvenes y adultos. Con la participación de un total de 30 niños y niñas que formaron parte de estas actividades, este viernes, el Museo de la Frontera Norte, en coordinación con el Museo del Niño El Chapulín, llevaron a cabo la ceremonia de clausura de cursos de verano. La coordinadora del Museo de la Frontera Norte, Ana Laura Mata, mencionó que durante estos 10 días se tuvo la participación de algunas dependencias municipales quienes impartieron actividades de agricultura, cuentacuentos y de carácter lúdico. Con el propósito de hacer más completa e integral la ceremonia por el Premio Municipal de la Juventud, el gobierno de la nueva historia está preparando una serie de actividades que complementarían la gala para reconocer a los jóvenes destacados. El director de la Oficina de Atención a la Juventud, Alexis Muñoz, dijo que entre ellas se tendrá la tercera edición del llamado Coffee Rave, evento donde se combina la música con el arte y el cual tendrá lugar en las inmediaciones de la Casa de la Cultura. Añadió que además se contará con una exposición de arte elaborada por jóvenes artistas, DJ en vivo, venta de libros de fondo de la cultura económica, cortesías y rifas, así como el mercadito joven emprendedor. Maribel Salazar, de 47 años, ingresó al Hospital Chavarría, donde agentes de la AIC, la Agencia de Investigación Criminal, acudieron luego de que se asegurara haber sido testigo de un homicidio en el que habría participado su pareja. El delegado de la Fiscalía en la Región Norte, Rigoberto Rodríguez, explicó que al llegar los elementos, encontraron a esta mujer bajo los efectos de una sustancia tóxica con una alteración psicológica, confirmando que ya contaba con antecedentes de consumo. Con el fin de continuar promoviendo la atención oportuna de la salud mental y buscando atacar la elevada incidencia en suicidios que hay en Piedras Negras, el DIF municipal alista la realización de una conferencia con expertos en este tema. La directora de la dependencia, Sonia Anel Pérez, informó que este evento se realizará en el marco del Día Mundial para la Prevención del Suicidio el próximo 10 de septiembre en el auditorio José Vasconcelos. Entre los ponentes detalló se encuentran el especialista Pedro Vargas Ríos del Centro de Atención al Adolescente, la psiquiatra Beatriz Adriana Lozoya Botello, así como los psicólogos que laboran en la administración. Cristo rompe las cadenas. Desde hace una semana ya puso en funcionamiento el Centro de Internamiento Urgente, el cual atiende a personas con otras características en su consumo de alcohol y drogas, Así lo dijo Óscar Arce Mendoza. Él es el director del recinto, quien dijo que se cuenta con un médico, quien se encarga no nada más de valorarlos, sino también de atenderlos, y por el momento aquí en Piedras Negras solo admiten a hombres, mientras que en Nava también se apoya a las mujeres. Como parte de sus actividades extramuros, el área de microbacteriosis de la Jurisdicción Sanitaria número 1 mantiene las visitas al Centro de Reinserción Social y las clínicas de rehabilitación para encontrar posibles casos de tuberculosis. La titular del departamento, Sayuri Cáceres, mencionó que estas acciones se derivan en la detección de alguna persona que presente un cuadro de tos severa y mediante la aplicación de la prueba de baciloscopía para así confirmar o descartar un contagio. Añadió además que cuando se detecta algún caso positivo, inmediatamente se procede al aislamiento de la persona contagiada e iniciar con un tratamiento, así como la aplicación de pruebas a terceros con los que el paciente haya tenido un posible contacto. Esta ha sido una producción para Radio Zócalo Noticias. Le ha informado Miguel Ángel Pérez Ruiz.
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1: En esta tarde vamos a continuar con más música en La Santa. Ya son exactamente la 1:10, 1:10, 36 grados de temperatura ambiental. Va subiendo el termómetro esta tarde en Piedras Negras, 36 grados.

Esta es La Santa. Continuamos, son la 1:16 p.m. Fin de semana está con nosotros ya el sabadito alegre, sabadito guapachoso para pasarla bien y nosotros presentarte buena música, buena programación en la tarde de este sábado. 1:16 p.m., los 36 grados a esta hora.

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Muy bien, pues acabamos de escuchar a Brindis con esto que nos cantan de los grandes éxitos en la programación de La Santa. Es la 1:29 con 29 minutos, 1:29 en este fin de semana, ya sábado. Planes hechos para hoy sábado, pues qué mejor. Ya estamos prácticamente a una semana para terminar el mes de agosto, ya vienen las fiestas patrias. Ya nuestra ciudad empieza a lucir ad hoc con lo de septiembre. Ya las banderas empiezan a colocarse por todas las avenidas principales de Piedras Negras. Es la 1:30. 36 grados en la temperatura ambiental.

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Seguimos en la programación de Nostalgias. Fin de semana, la verdad es que ya los planes hechos para este fin de semana son 36 grados de temperatura ambiental. Ya está por terminar la canícula. Le sigue la canícula pequeña, la canícula chiquita, le dicen también. Así que, pues bueno, está por terminar la canícula gigante, que son estas temperaturas altas, muy calurosas para Piedras Negras. Vamos a continuar. Vienen los Acosta, también están en la fila los Temerarios, dentro de nuestra música en La Santa 96.7 en FM.

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3: Esperamos un cielo completamente soleado y caluroso. 37 grados como máxima temperatura en la sombra, con sensación por momentos en los 40 grados. El viento estará soplando del sureste entre 15 y 20 kilómetros por hora. Para esta noche, la mínima desciende a los 25 grados con el cielo despejado. Para mañana, 36 grados como máxima, la mínima a los 25. Y para el inicio del próximo fin de semana, temperaturas calcinantes en los 38 como máxima y la mínima de los 26 grados.
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3: Esta es la información. El gobernador Manolo Jiménez dijo que está a la espera de conocer el resultado de los expertos sobre la explotación del gas shale en Coahuila, pero lo que le han adelantado es que hay condiciones para que ello sea palanca de desarrollo, cuidando el medio ambiente. Lo anterior tras el anuncio de la presidenta Claudia Sheinbaum de que a finales de junio e inicios de julio daría a conocer el informe de estudios que realizó el gobierno federal mediante expertos para saber la viabilidad en la explotación de este recurso. Ante las críticas por el fracking, Manolo Jiménez aseveró que si fuera real el daño que dicen que provoca, toda esa parte de Texas donde ya se extrae el gas estaría deshabitada, sin fauna silvestre ni gran producción de ganado, y estaría además contaminando el río Bravo. Representantes de al menos 10 constructoras y empresas involucradas en el proyecto de Puerto Verde se reunieron con autoridades de Aduana y Protección Fronteriza para discutir temas relacionados a la obra y afectaciones del muro fronterizo. Entre los participantes se dialogó con directivos de Puerto Verde para revisar el posicionamiento y así asegurar la alineación entre el cruce y el muro fronterizo, siendo prioridad salvaguardar el intercambio comercial. Al cumplirse este martes la mitad de la administración de la nueva historia, es la misma ciudadanía quien tiene sus calificaciones y opiniones en cuanto al desempeño del ayuntamiento, consideró el alcalde Jacobo Rodríguez, pero resaltó que entre los rubros en los que se ha destacado su administración está la efectividad gubernamental, primer lugar nacional, y seguridad, al regresar al segundo lugar en el país y se mantiene primero en las fronteras. El edil se comprometió a continuar con la buena administración de los recursos públicos y las finanzas municipales sanas, pero a la par de seguir impulsando todas y cada una de las direcciones para lo que resta de su gobierno. Tras acompañar a personal federal en la supervisión del terreno donde se desarrollará, el alcalde Jacobo Rodríguez indicó que el programa Viviendas del Bienestar podría estar arrancando en 2 o 3 semanas para esta frontera. Además, informó que el predio es de 1.2 hectáreas y se contempla la construcción de al menos 200 viviendas en una modalidad de multifamiliares de hasta 4 pisos, para lo cual fue necesaria una adecuación al reglamento municipal. Por segunda ocasión, Constellation Brands destinó recursos para apoyar a la casa hogar Casa Misericordia en Nava, lo que le permitió remodelar y equipar ciertas áreas, las cuales ya presentaban un deterioro. Así lo declaró Mariflor Trujillo. Ella es la administradora de Hands and Feet, quien indicó que gracias a ello se ha logrado rehabilitar el área de la lavandería, instalar un mini split en la sala de psicología, así como construir un baño para las visitas. Constellation Brands recibió el Premio Nacional de Calidad por parte del Instituto para el Fomento a la Calidad Total, tras destacar por su desempeño, competitividad, generación de valor sustentable y compromiso con sus grupos de interés. La cervecera fue evaluada en temas como estrategia, liderazgo, enfoque al cliente, valor social, creación de valor, transformación digital, capital humano y valor entregado a clientes, colaboradores, sociedad, proveedores y accionistas. Nina Mayagoitia, vicepresidenta de Comunicación y Responsabilidad Social de la empresa, dijo que su operación se basa en estándares internacionales de calidad, innovación y sustentabilidad, así como en una visión de largo plazo. programa de practicantes de Constellation Brands sigue siendo un programa de excelencia que le permite a los futuros graduados de universidad tomar la experiencia necesaria antes de incorporarse al mundo laboral. Al respecto, la coordinadora de las ingenierías de robótica y mecatrónica de la Universidad Politécnica de Piedras Negras, Ileana Martínez, comentó que es un orgullo ver cómo sus estudiantes van creciendo de manera personal y profesional con dicho programa. Por su parte, Jorge Luis Aguilar Martínez, director de carreras de mecatrónica de la Universidad Tecnológica del Norte de Coahuila, dijo que fueron testigos de cómo es que se cumple con el objetivo de esta capacitación hacia los jóvenes. Esta ha sido una producción para Radio Zócalo Noticias. Le ha informado Miguel Ángel Pérez Ruiz.
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3:17 p.m. ¿Qué tal? ¿Cómo están mis santos y mis santas del corazón? Soy su amiga Isis Macías. Bueno, pues no me quedo de aquí a partir de ya hasta las 7:00 p.m. Y bueno, ¿qué creen? 40 grados Celsius, 104 grados Fahrenheit. Escuchamos a Banda Cañón y esto fue una vez más Lorenzo de Monteclaro. Ah, caray, la negra parrandera.

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3:33. Oigan, qué bonita rolita, de verdad, qué bonita, para que nos acompañe durante toda la tarde caliente, cuando tenemos una temperatura que en este momento está marcando los 41 grados Celsius, o sea, 106 grados Fahrenheit. Nosotros aguantamos, pero hay que cuidarnos mucho, por supuesto, y sabemos que estas cosas, pues así son, exactamente por estas épocas del año, Selina Quintanilla, y es Amor Prohibido.

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Únicamente 14 minutos nada más para que dé las 4 de la tarde. Acabamos de escuchar a los Reyes Locos y eso es Claudia. Saludos a todas las Claudias guapísimas, lindas que nos están escuchando justo en este momento. Las Claudias de todos lados, pues un gran saludo. 40 grados Celsius justo en esta tardecita sabatina del 22 de agosto del 2026. Yo soy amiga Isis Macías y me quedo de aquí hasta las 7 de la tarde, así que sigamos disfrutando. Viene Tropical Panamá, La Pantera Cumbiambera.

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3: El pronóstico del tiempo indica para esta noche una temperatura mínima en los 26 grados centígrados, con un cielo que estará mayormente despejado, además de un viento soplando del este sureste en los 10 kilómetros por hora. Para mañana domingo, una máxima en los 41 grados centígrados, un día que estará totalmente despejado y caluroso. Y ya para la noche, la mínima descendería hasta los 26 grados Celsius, con condiciones de cielo mayormente despejadas, además de un viento soplando proveniente del sureste, entre los 10 a los 15 kilómetros por hora.
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3: Y en la información, una persona resultó lesionada y otra más fue detenida luego de una confrontación familiar derivada de un señalamiento realizado por un menor de edad en contra de su tío, en hechos registrados la mañana de este sábado en la colonia Valle del Norte. Elementos de seguridad pública municipal, personal de la Fiscalía General del Estado y paramédicos de bomberos acudieron a un domicilio en el sector antes mencionados, donde se reportó a un hombre con una lesión considerable en la zona de la cabeza. En el lugar, una mujer identificada como Bianca manifestó a las autoridades que durante la mañana, su hija de 8 años le habría relatado un supuesto contacto inapropiado por parte de su tío José N., a quien lo lesionaron en la cabeza. El sujeto que fue detenido por policías municipales tras una persecución y operativo en el que participaron al menos 6 patrullas y unos 2 elementos, fue liberado pues los oficiales no consignaron las amenazas que este les profirió con un machete. El incidente ocurrido el pasado 18 de agosto en la gasolinera Rama, ubicada en Bordo Norte y Avenida Román Cepeda, requirió de que se movilizaran patrullas municipales para poder controlar la situación y a esta persona, la cual amenazaba a los oficiales con el uso de un machete. Aparentemente el tipo se encontraba intoxicado, pero representó una amenaza para negocios, clientes, peatones y los propios policías, por lo que fue detenido, pero posteriormente obtuvo su libertad ante faltas menores por las que fue consignado. El compromiso del gobierno de la nueva historia en apoyo a la educación se refleja en acciones y programas que se promueven en beneficio de la población estudiantil y también de los planteles escolares en Piedras Negras, según lo declaró la directora de Desarrollo Social. Cintia Villarreal Sánchez puntualizó los esfuerzos que ha consolidado la administración para mejorar las condiciones en las escuelas, como lo fue la donación de 300 aparatos mini split para igual número de aulas durante el año pasado. Con la finalidad de seguir costeando obras y proyectos para mejorar la calidad del servicio de agua potable y con ello también la infraestructura hídrica, el Sistema Municipal de Aguas y Saneamiento no descarta solicitar recursos ante la Comisión Nacional del Agua. Así lo mencionó el responsable operativo de la paramunicipal, Jorge Alexis González Beltrán, quien dijo que se está a la espera de la dispersión del recurso que asciende a los 6.4 millones de pesos como parte del programa de devolución correspondiente al 2025. Esta fue una producción de Radio Zócalo Noticias en la voz de Gabriel Méndez Martínez.
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0: parafrasear al poeta Walt Whitman diciendo: no caigas en el peor de los errores, el silencio. Emito mis alaridos por los techos de este mundo, dice el poeta. Valora la belleza de las cosas simples. Se puede hacer bella poesía sobre pequeñas cosas. Es así como quisiera agradecer con el alma a quienes tuvieron la gracia y valentía de compartir sentimientos, emociones, experiencias e historias desde su propia piel. Aquí, en la vibra energética del micrófono del Santo Remedio. Sigamos entonces compartiéndonos generosamente. Les abraza con el corazón su amiga Isis Macías. Así es, les abrazo con el corazón. Soy su amiga Isis Macías, 4:00 p.m. ya con 33 minutos de este sabadito. Y bueno, sí, por las tardes nos ponemos todavía como hacemos mucho mayor conexión, mucho mayor encuentro con nosotros mismos y con todos los temas que platicamos por la tarde un ratito, a excepción, bueno, del fin de semana que tenemos música y afortunadamente mucha más música. Y bueno, los invitados suceden entre los miércoles y los jueves, mayormente son los jueves, pero tenemos invitados que vienen a compartir pues mucho prácticamente de su vida, de sus existencias, de sus experiencias, ahora sí que exactamente desde sus propias trincheras. 4:00 p.m. ya con 33 minutos. ¿Qué les parece si en este momento escuchamos esto de los Barón de Apodaca? ¿Qué tal? Y esto es ¿De qué presumes? 41 grados Celsius, nada más.
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4: El pronóstico del tiempo indica para esta noche una temperatura mínima en los 26 grados centígrados, con un cielo que estará mayormente despejado, además de un viento soplando del este sureste en los 10 kilómetros por hora. Para mañana domingo, una máxima en los 41 grados centígrados, un día que estará totalmente despejado y caluroso. Y ya para la noche, la mínima descendería hasta los 26 grados Celsius, con condiciones de cielo mayormente despejadas, además de un viento soplando proveniente del sureste, entre los 10 a los 15 kilómetros por hora.
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4: Y en la información, una persona resultó lesionada y otra más fue detenida luego de una confrontación familiar derivada de un señalamiento realizado por un menor de edad en contra de su tío, en hechos registrados la mañana de este sábado en la colonia Valle del Norte. Elementos de seguridad pública municipal, personal de la Fiscalía General del Estado y paramédicos de bomberos acudieron a un domicilio en el sector antes mencionados, donde se reportó a un hombre con una lesión considerable en la zona de la cabeza. En el lugar, una mujer identificada como Bianca manifestó a las autoridades que durante la mañana, su hija de 8 años le habría relatado un supuesto contacto inapropiado por parte de su tío José N., a quien lo lesionaron en la cabeza. El sujeto que fue detenido por policías municipales tras una persecución y operativo en el que participaron al menos 6 patrullas y unos 2 elementos, fue liberado por los oficiales. No consignaron las amenazas que este les profirió con un machete. El incidente ocurrido el pasado 18 de agosto en la gasolinera Rama, ubicada en Bordo Norte y Avenida Román Cepeda, requirió de que se movilizaran patrullas municipales para poder controlar la situación y a esta persona, la cual amenazaba a los oficiales con el uso de un machete. Aparentemente el tipo se encontraba intoxicado, pero representó una amenaza para negocios, clientes, peatones y los propios policías, por lo que fue detenido, pero posteriormente obtuvo su libertad ante faltas menores por las que fue consignado. El compromiso del gobierno de la nueva historia en apoyo a la educación se refleja en acciones y programas que se promueven en beneficio de la población estudiantil y también de los planteles escolares en Piedras Negras, según lo declaró la directora de Desarrollo Social. Cintia Villarreal Sánchez puntualizó los esfuerzos que ha consolidado la administración para mejorar las condiciones en las escuelas, como lo fue la donación de 300 aparatos mini split para igual número de aulas durante el año pasado. Con la finalidad de seguir costeando obras y proyectos para mejorar la calidad del servicio de agua potable y con ello también la infraestructura hídrica, el Sistema Municipal de Aguas y Saneamiento no descarta solicitar recursos ante la Comisión Nacional del Agua. Así lo mencionó el responsable operativo de la paramunicipal, Jorge Alexis González Beltrán, quien dijo que se está a la espera de la dispersión del recurso que asciende a los 6.4 millones de pesos como parte del programa de devolución correspondiente al 2025. Esta fue una producción de Radio Zócalo Noticias en la voz de Gabriel Méndez Martínez.
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Con 13 minutos, los Yonix, con el alma en la mano. ¿Cómo están, mis santos y mis santas del corazón? Bueno, pues yo aquí presente, su amiga Isis Macías. Como los sabaditos estamos siempre con un horario un tanto cuanto diferente, ¿verdad? Pero bueno, ahí estaremos hasta las 7 de la tarde, acompañándonos con la muy buena vibra, con las ganas de estar, con las ganas de compartir de en este sabadito 22 de agosto del 2026. Así que muchos saludos a la gente bonita que nos está contactando. Gracias infinitamente, gracias de verdad que nos están escuchando, sobre todo, y que también se reportan aquí a cabina, cosa que agradezco enormemente. Cosas del amor, Topaz.

Gracias por permitirnos entrar en ese espacio, en esos momentos, en esas convivencias, en esos, pues en esos lugares también en donde ustedes disfrutan o que han destinado para disfrutar la música bonita, la que nos llena de buena vibra y energía. Gracias infinitamente. Esto es La Santa, la que manda, 5:19 p.m. Duelo.

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4: El pronóstico del tiempo indica para esta noche una temperatura mínima en los 26 grados centígrados, con un cielo que estará mayormente despejado, además de un viento soplando del este sureste en los 10 kilómetros por hora. Para mañana domingo, una máxima en los 41 grados centígrados, un día que estará totalmente despejado y caluroso. Y ya para la noche, la mínima descendería hasta los 26 grados Celsius, con condiciones de cielo mayormente despejadas, además de un viento soplando proveniente del sureste, entre los 10 a los 15 kilómetros por hora.
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4: Y en la información, una persona resultó lesionada y otra más fue detenida luego de una confrontación familiar derivada de un señalamiento realizado por un menor de edad en contra de su tío, en hechos registrados la mañana de este sábado en la colonia Valle del Norte. Elementos de seguridad pública municipal, personal de la Fiscalía General del Estado y paramédicos de bomberos acudieron a un domicilio en el sector antes mencionados, donde se reportó a un hombre con una lesión considerable en la zona de la cabeza. En el lugar, una mujer identificada como Bianca manifestó a las autoridades que durante la mañana, su hija de 8 años le habría relatado un supuesto contacto inapropiado por parte de su tío José N., a quien lo lesionaron en la cabeza. El sujeto que fue detenido por policías municipales tras una persecución y operativo en el que participaron al menos 6 patrullas y unos 2 elementos, fue liberado pues los oficiales no consignaron las amenazas que este les profirió con un machete. El incidente ocurrido el pasado 18 de agosto en la gasolinera Rama, ubicada en Bordo Norte y Avenida Román Cepeda, requirió de que se movilizaran patrullas municipales para poder controlar la situación y a esta persona, la cual amenazaba a los oficiales con el uso de un machete. Aparentemente el tipo se encontraba intoxicado, pero representó una amenaza para negocios, clientes, peatones y los propios policías, por lo que fue detenido, pero posteriormente obtuvo su libertad ante faltas menores por las que fue consignado. El compromiso del gobierno de la nueva historia en apoyo a la educación se refleja en acciones y programas que se promueven en beneficio de la población estudiantil y también de los planteles escolares en Piedras Negras, según lo declaró la directora de Desarrollo Social. Cintia Villarreal Sánchez puntualizó los esfuerzos que ha consolidado la administración para mejorar las condiciones en las escuelas, como lo fue la donación de 300 aparatos mini split para igual número de aulas durante el año pasado. Con la finalidad de seguir costeando obras y proyectos para mejorar la calidad del servicio de agua potable y con ello también la infraestructura hídrica, el Sistema Municipal de Aguas y Saneamiento no descarta solicitar recursos ante la Comisión Nacional del Agua. Así lo mencionó el responsable operativo de la paramunicipal, Jorge Alexis González Beltrán, quien dijo que se está a la espera de la dispersión del recurso que asciende a los 6.4 millones de pesos como parte del programa de devolución correspondiente al 2025. Esta fue una producción de Radio Zócalo Noticias en la voz de Gabriel Méndez Martínez.
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Tarde con 12 minutitos. Acabamos de escuchar justo a Montes de Durango y eso es Lágrimas de Cristal. Bueno, pues estamos llegando ya a la última parte de esta tardecita, de esta tarde bastante, bastante calientita, un poquitito menos caliente que hace prácticamente una hora. 39 grados Celsius justo en este momento, lo que equivale a 102 grados Fahrenheit. ¿Se sentirá ese poquito gradito menos o no se sentirá? Bueno, pues hay que estarnos cuidando de todas maneras, sabemos que tenemos que estarnos hidratando constantemente y cuidar, por supuesto, a los nuestros, ¿verdad? A los que estén bajo nuestro cargo, no olvidemos a las mascotas y las plantitas. Esto bonito se llama ¿Qué me faltó? Y ellos son Brindis.

6:18. Oigan, qué bien que esto de la cosecha de mujeres nunca se acaba, que se puede acabar toda clase de cosechas, ¿verdad? Pero que la de las mujeres, esto sigue y sigue y nunca termina. Ahora sí que esto se acaba hasta que se acaba. Muy bien, me parece excelentemente bien. Soy su amiga Isis Macías y pues bueno, estamos disfrutando de la tardecita sabatina rica, calientita, muy calientita con esos 39 grados Celsius. Pero bueno, finalmente también sabemos que es sabadito, que probablemente muchos estén ya a esta hora descansando. Y está perfecto, qué bueno que nos acompañemos a través de la música.

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24 minutos, nos están separando ya de las 7 de la tarde. Oigan, yo me tengo ya que despedir, pero sigan disfrutando mucho de su tarde, de la música, de la santa, de la vida, de las circunstancias. Y yo soy su amiga Isis Macías. Excelente y muy buenas tardes.

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4: El pronóstico del tiempo indica para esta noche una temperatura mínima en los 26 grados centígrados, con un cielo que estará mayormente despejado, además de un viento soplando del este sureste en los 10 kilómetros por hora. Para mañana domingo, una máxima en los 41 grados centígrados, un día que estará totalmente despejado y caluroso. Y ya para la noche, la mínima descendería hasta los 26 grados Celsius, con condiciones de cielo mayormente despejadas, además de un viento soplando proveniente del sureste, entre los 10 a los 15 kilómetros por hora.
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4: Y en la información, una persona resultó lesionada y otra más fue detenida luego de una confrontación familiar derivada de un señalamiento realizado por un menor de edad en contra de su tío, en hechos registrados la mañana de este sábado en la colonia Valle del Norte. Elementos de seguridad pública.